principio creó Dios los cielos y la tierra. Y la tierra estaba desordenada y vacía. Y las tinieblas estaban sobre la faz del abismo. Y el Espíritu de Dios se movía sobre la faz de las aguas.

Y bendijo Dios al día séptimo y lo santificó. Porque en él reposó de toda la obra que había hecho en la creación.

Vamos al texto de Ezequiel, capítulo 1. La visión de el carro de Yahweh, la visión que tiene Ezequiel, es una visión extraña, de la cual muchos toman interpretaciones de las más extraordinarias. Algunos desde el ovni de Ezequiel, vaya, cada quien con sus locuras, ¿verdad? Aquí no describe a Adonai, describe su gloria, su templo, lo que rodea a Adonai. Pero para ello debemos tomar algo muy presente. Primero, Él habita en medio de las alabanzas de su pueblo. Estamos en ello. Sí lo dice la Escritura, Él habita en medio de las alabanzas de su pueblo. Él habita rodeado de densa nube. Eso es un término muy interesante e importante, debido a que somos tan grande nube de testigos nosotros. Y de en medio de la nube habla Adonai. Esta visión tan extraña fue muy extraña para la época. Recordemos que están en dispersión, se encuentran lejos de la tierra que Adonai prometió a sus padres, Abraham, Isaac y Jacob, de la cual ellos habían construido el templo Adonai, y se considera la presencia del Todopoderoso en ese lugar, en el monte de Sion, en medio de Jerusalén. Pero, sorpresa, la gloria de Adonai no estaba en Jerusalén, sino que su presencia va donde está su pueblo. Donde su pueblo se mueve, ahí está la presencia del Todopoderoso. Esta visión que tiene Ezequiel nos narra acerca del pueblo. De hecho, todo lo que vemos en esta visión nos está hablando de su trono, de su pueblo, de sus leales, de sus creyentes. Algunos dicen son ángeles. Estos seres es una sombra y una figura de lo que es su pueblo. Sí, efectivamente, hay quienes tienen la expresión del león. ¿Saben por qué? Porque rugen en alabanza. Sí, son como leones, como el león de la tribu de Judá. Rugen en alabanza. Lo han hecho algunas veces. Se han puesto a gritar, a hacer jalel, declarando su grandeza. Por eso toman la expresión del toro, del león, perdón, Slija. El león lo tenemos por acá. Por eso tenemos estas imágenes. Algunos dicen, ah, mira, ahí tienen sus imágenes, sus ídolos, ¿no? Son recordatorios de la imagen y expresión que debemos de llegar a tener. Por esto, algunos rugen como el león, como la alabanza. Él habita en medio de las alabanzas de su pueblo. Por ello, hay que ser como ese león. Judá también tiene la expresión del toro, por acá lo tenemos, como la tribu de Efraín, el servicio, el que viene a servir. Por ello no solamente se trata que venimos a gritar, también hay que servir. Venimos a dar un servicio, venimos a orar por los hermanos. Por ello también nuestra tefila no solamente es para nosotros, es decir, Señor, dame, sino que también decimos, bendíceles. Y como el toro, un animal de servicio, nos ponemos al servicio de los demás hermanos. También tiene la expresión del águila. Es la expresión de aquel que renueva sus fuerzas y sube a las alturas en los lugares celestiales, como aquellos que alzan sus alas. Aquí vamos a alzar nuestras alas, como nuestras manos, surcamos los lugares celestiales. Vamos en la adoración a la presencia del Todopoderoso. Por ello también adoramos al Creador. La expresión del hombre, que realmente esto es algo maravilloso. El hombre es el escudo de Rubén, es Reubén. Ve al hijo, o he aquí el hijo. Es decir, se expresa al hijo de Elohim cuando nosotros somos este pueblo que alaba, este pueblo que sirve, este pueblo que adora. Estas son las expresiones de los vivientes, de los cuales sus números, sus signos y todo lo que vemos aquí nos está hablando de todo un pueblo redimido de creyentes que toman estas expresiones, y entonces Él habita en medio de ese pueblo. Por lo tanto, es algo extraño, es algo raro lo que están viendo. La visión de Ezequiel sí es extraña la época, porque lo que está viendo es la voluntad de Adonai, donde todos son uno, donde se mueve uno, se mueven todos. Y es lo que decía Yeshua, que todos sean uno. Esta visión es extraordinaria, es magnífica. Para que el trono de Adonai se manifieste, tiene que haber unidad dentro de sus creyentes. Los querubines,
estos seres de los cuales son mencionados en varios momentos en la Escritura, sois vosotros. Sois el pueblo de Elohim. No, no son seres angelicales. Sois el pueblo redimido, glorificado finalmente en Mashiach para que tenga esta expresión. Y Adonai habite en medio de ellos. Recordemos que todo lo que está en la Escritura es una enseñanza para nosotros. Y esto es lo que Él quiere, lo que Él anhela, que lleguemos a tener esta expresión para que una voz surja en medio de su pueblo. Una voz que clama. Y esto es precisamente después de esta visión tan maravillosa, vamos al versículo 28. Toda. El versículo 28 nos menciona dentro de esta expresión maravillosa y esta visión, con el aspecto del arco iris que aparece en las nubes en los días de lluvia, tal era el aspecto de este resplandor. Todo en torno era algo como la forma de la gloria de Adonai. Y a su vista caí rostro en tierra y oí una voz que hablaba. Esto es lo maravilloso. Después de esta gloria, Shema, escucha, una voz que habla. Cada voz lleva palabra. Yeshua es la palabra. Puede haber muchas voces, sin embargo, la palabra es una. Esta voz que hablaba le dijo de la siguiente manera, vamos al capítulo 2, versículo 1, estamos en Ezequiel, capítulo 2. ¿Qué es esa voz que habla? Dice, hijo de hombre, ponte en pie que voy a hablarte. El Espíritu entró en mí como se me había dicho y me hizo tenerme en pie y oí al que me hablaba. Me dijo, hijo de hombre, yo te envío a los israelitas, a la nación de los rebeldes que se han rebelado contra mí. Ellos y sus padres me han sido contumaces hasta este mismo día. Los hijos tienen la cabeza dura y el corazón empedernido. Hacia ellos te envío para decirles, así dice el Señor Adonai. Y ellos, escuchen o no escuchen, ya que son una casa de rebeldía, sabrán que hay un profeta en medio de ellos. Y tú, hijo de hombre, no les tengas miedo. No tengas miedo de sus palabras, si te contradicen y te desprecian. Y si te ves sentado sobre escorpiones, no tengas miedo de sus palabras. No te asustes de ellos, porque son una casa de rebeldía. Les comunicarás mis palabras, escuchen o no escuchen, porque son una casa de rebeldía. Y tú, hijo de hombre, escucha lo que voy a decirte. No seas rebelde como esa casa de rebeldía. Abre la boca y come lo que te voy a dar. Yo miré, vi una mano que estaba tendida hacia mí. Y tenía dentro un libro enrollado. Lo desenrolló ante mi vista. Estaba escrita por el anverso y por el reverso. Había escrito lamentaciones, gemidos y ayes. Este texto es bastante extraño. De hecho, son uno de los textos más misteriosos que encontramos en el Tanaj. Sin embargo, ¿notaron algo raro? Bueno, todo está raro, puede decir alguien, ¿no? Para empezar, le da a comer un libro. Bueno, no es la primera vez que eso sucede. También vemos Yohanan en el libro de Hitgalut, también come un librito. Pero, ¿qué no es acaso el libro de la Torah, Sefer Torah, la voluntad de Adonai, y hacer la voluntad de Adonai no es el alimento del Mesías? Mi alimento es hacer la voluntad de Adonai, así que sí podemos comer este libro. Es un libro comestible, porque lo que comemos se hace parte de nosotros. Si lo leemos, se hace parte de nuestra vida. Come saludable, estará saludable. No es comercial de la panza, es primero. Pero tiene razón, eres lo que comes. Y si estás comiendo un libro saludable, un libro de vida, un libro que es de espíritu, por supuesto que tu vida será transformada. Aquí le está dando un libro a comer, lo cual es bastante extraño. Pero ya interpretándolo, resulta bastante lógico.
Lo que resulta algo extraño, no sé si lo notan en el versículo 3, cuando le dice, hijo de hombre, yo te envío primero, primero lo envía, después le dice qué hacer. Primero le da la orden y después le dice, después lo instruye. Es algo muy curioso que nosotros hacemos las cosas al revés. Primero queremos aprender, primero queremos ser instruidos y después cumplimos la misión. Adonai quiere que exista un profeta en medio del pueblo, que exista este hombre que habla y que transmite la voz de Adonai hacia un pueblo que es rebelde. Algunos, dentro de los que pueden ser tomados para anunciar, tienen el pensamiento que, ah, déjame primero me formo, déjame primero aprender. Ya que tome mis perfeccionamientos y termine yeshiva y que sea ordenado, entonces ya lo haré. Sin embargo, Adonai no obra de esa manera. Primero te envía y después te dice qué hacer. Primero te envía a sentarte sobre escorpiones y después te dice no tengas miedo. Generalmente esta misión resultaría bastante asombrosa considerando la visión que está teniendo. Después de ver la gloria de Adonai, el trono de Zafiro, de estar viendo este resplandor como el arco iris y ver estos seres vivientes tan terribles que fueron puestos en la entrada del Edén para que nadie entrara. Y el que entre tiene que estar a su nivel, tiene que entrar a su estatura. Por ello, si alguien se pone delante del trono de Adonai, tiene que tener esta estatura para estar en su presencia. Es extraordinario lo que está teniendo como visión Ezequiel. Y en esa visión lo que le hace cae en tierra. El Espíritu dice, no, ponte de pie, porque tú tienes la dignidad de anunciar la palabra. Aquí hay un mensaje. Tienes que anunciar, tienes que hablar. De igual manera, es un mensaje que viene para cada uno de nosotros. Levántate de la tierra en la que te encuentras. Levántate de la enseñanza de los hombres y escucha. Adonai te está enviando. Te envía a anunciar. ¿Y qué tengo que anunciar? Será una pregunta bastante interesante. Cómete este libro y ya lo sabrás. Cómete este libro y sabrás que tienes que anunciar. Pero de que tienes que obedecer, por supuesto. No seas como este pueblo rebelde. Precisamente por rebelde es que necesitas ser reprendido. Ahora, no seamos como ese pueblo rebelde. Si Adonai te dice, ve y anuncia, cuando vayas a mitad del camino, di a dónde voy a ir a anunciar. Porque tienes que tomar la firme decisión de ir y hacerlo. Mira, resulta algo extraño. Este texto nos lleva a un entendimiento. Adonai tiene un plan. Un plan en el que a nosotros nos ha incluido, para que en medio de su pueblo y de su comunidad se manifieste su voluntad. No estamos completamente seguros de cuál es la voluntad de Adonai y cómo quiere que lo hagamos. Sin embargo, nos lo va a revelar en el camino. Cuando ya hayamos sido enviados, nos dará los elementos y los recursos necesarios para cumplir esta misión. Cuando tú digas, sí, lo haré, te va a dar exactamente lo que necesitas. Si tú dices, sí, lo haré, pero tu corazón por dentro dice, y nomás lo digo de mentiritas. Lo digo nada más para quedar bien con Adonai. No te va a dar nada. Él conoce y escucha corazones. Pero si tu corazón está dispuesto, entonces, cuando Él te envíe, también te dará todo lo que necesitas. Te va a dar palabra. Ciertamente oí una voz que hablaba. Hay palabras en esa voz. Hay palabras en este libro. Yeshua, Él es la palabra. Y para que se complete la voluntad de Adonai, no basta la voz, no basta el libro. Se necesita la palabra. Y la voluntad de Adonai se cumple únicamente en su dabar. Yeshua, Él es la palabra. Por ello, vamos nuevamente a un entendimiento general de estos capítulos 1 y 2 de Ezequiel. Se centra en una palabra clave: no tengas miedo. No tengas miedo a la extraordinaria visión de la gloria. No tengas miedo a este pueblo rebelde.
ni aunque te sientes sobre escorpiones. No sé ustedes, a mí sí me daría miedo sentarme sobre escorpiones. Sin embargo, es un aspecto simbólico. Está hablando de una manera simbólica. Sí, te van a atacar, pero cree, la gloria, la presencia del Altísimo es superior a cualquier problema al cual te puedas enfrentar. Si tu respuesta es sí, haré la voluntad está en su palabra, Yeshua, Él es la palabra. Y por lo tanto, no temas, no tengas miedo. Vamos a Mateo capítulo 28, versículo 10. Yeshua, hablando a sus discípulos, les dice, no temáis, id, avisad a mis hermanos que vayan a Galil, allí me verán. Este capítulo 28 es el final de Me va a ser Mateo. Yeshua ya había sido crucificado, lo cual había sido un impacto fuerte para los discípulos. Yeshua ha resucitado, lo cual es algo maravilloso y sorprendente para ellos. Por ello, cuando se les manifiesta, lo primero que les dice, no tengan miedo. Es algo extraordinario, no tengan miedo. Vayan a Galil, allí me verán. Pero si ya estaba con ellos en Jerusalén, ¿para qué los envía a Galil? ¿Cuál es la necesidad de volver a Galilea? Debemos entender esto y es necesario. Vamos a Mateo 28, versículo 16. Por su parte, los 11 discípulos marcharon a Galilea, al monte que Yeshua les había indicado. Al verle, le adoraron. Algunos, sin embargo, dudaron. El versículo 18 nos narra, ya Rabino Melech HaMashiach se acercó y les habló diciendo, toda Samhut, todo poder, me es dado en Shamaim y Haaretz. Todo poder me ha sido dado en los cielos y en la tierra. ¿Qué le fue dado? Todo poder. Toda Samhut le ha sido dada a Yeshua. ¿Quién es Yeshua? Él es la palabra. La palabra tiene poder en cielos y en la tierra. Y es debido a ese poder. Estoy parafraseando el texto. Sin embargo, léanlo. Acompáñenme en esta lectura en el versículo 19. Porque me ha sido dado todo el poder en los cielos y en la tierra. Por eso, vayan y hagan discípulos a todas las naciones, dándoles Tevilen Mikvemaim en Hashem, Veshem Haab, Haben, Ujarua Hakodesh, enseñándoles que guarden todas las cosas que os he mandado, y ne, yo, el Mesías, estoy con vosotros todos los días hasta Haketz Haolam Hase, hasta el fin del mundo. Estas palabras son fuertes, porque Él tiene todo el poder y les está hablando a sus discípulos, que les dice, vayan y anuncien. ¿Por qué? Porque Él tiene todo el poder en los cielos y en la tierra. ¿Por qué tenemos que ir y anunciar? Porque Él tiene todo el poder. ¿Y con qué autoridad vamos? Con autoridad de aquel que tiene todo el poder. Y aquí tiene que ver con Él y no con nosotros. Significa, nosotros cuando hacemos algo, lo hacemos porque creemos que tenemos el conocimiento, la sabiduría, la instrucción, la formación, la ordenación, el tiempo, los años, el gafet. Y creemos que es por ello que podemos ir y anunciar. Pero no lo hacemos, ni debemos hacerlo, por lo que el hombre te pueda dar. De aquí que de esa manera podemos hacerlo de la siguiente manera. Bueno, sucede que yo como líder de un grupo religioso que se llama KMC Internacional, voy a firmar un documento que dice que aquí es predicador. ¿Sí? Por lo tanto, este papel dice que es predicador. Y lo voy a firmar con mi nombre. Por lo tanto, con este documento podemos decir
que ya tiene autoridad para ir a predicar. Y esto se lo puedo dar. ¿Quién quiere ser predicador aquí? ¿Alguien quiere? Bien, les estoy dando una ordenación por KMC para ser predicadores. Algunos me han dicho que lo han querido ser. Pero sin embargo, esto no cuenta. Porque solamente es la organización y el grupo, el hombre y la hierba. Lo que estamos hablando es de poder que viene del cielo, que viene de Adonai, sobre cielo y tierra. La autoridad que ha recibido Yeshua es para que anuncies y no depende de lo que nosotros como hombres podamos hacer. Así que si bien quieres una ordenación, fácilmente te la doy. No es lo que yo te dé, es lo que Adonai está hablando a su pueblo, a sus leales. Vayan y anuncien, háganlos discípulos. Puedes decir, pero yo no sé exactamente cómo se hace un discípulo. Cuando tú digas sí, vendrá el libro que vas a comer y te llenará del conocimiento para que puedas hacer discípulos. Cuando estés dispuesto a servir, vendrán los elementos para que puedas hacerlo. Y para ello lo primero es sin miedo. Porque lo que nos paraliza a todos nosotros es, uy, qué miedo. Y entonces el Espíritu te dice, el Espíritu de Adonai, anda, ve, háblale. Y empieza a temblar, te empiezan las piernas a temblar. Pero ¿qué le voy a decir? Mira que un tartamudo hizo Adonai a un profeta. Moshe, siervo de León, era tartamudo, ¿sabían eso? Era un tartamudo, no podía hablar bien, pero ¿qué les voy a decir? Mira las palabras de Moshe cuando hablaba con Adonai. ¿Qué podemos decir? Jeremías era un muchacho, pero solamente soy un muchacho. ¿Qué podemos decir de los talmidín? Pero no tenemos educación, solamente somos pescadores. Y en todo caso, la respuesta no es yo sé, sino estoy dispuesto. La respuesta que quiere Adonai no es yo tengo, yo puedo, yo sé, sino estoy dispuesto. Y cuando tú dices estoy dispuesto, estás sujetándote a su voluntad. Y ya no es en tu poder, ni en el de los hombres. Es en el poder que le ha sido dado a Mashiach en cielo y tierra. Y entonces cuando prediques, lo harás con poder, no con pretextos. Lo harás con autoridad, no por compromisos. Y entonces sucederá lo que podemos encontrar en el texto de Mordejai. Es sorprendente cuántas veces menciona Mordejai Marcos, cuando describe la predicación de Yeshua, con qué autoridad lo hacía, con qué autoridad hablaba, con qué autoridad expulsaba demonios, sanaba enfermos y sobre todo que no hablaba como los maestros de la ley. Los maestros de la ley tenían sus títulos entre ellos compartidos, sin autoridad. Por lo tanto, primer paso, quítate del miedo, sin miedo. ¿Por qué los envía a Galil si ya estaban en Jerusalén? Más fácil hubiera sido evitarles una jornada de viaje y desde Jerusalén les empieza a hablar. Era necesario que fueran a Galil, porque en Galil fue donde comenzó todo. Ahí es donde inicia la historia. De hecho, estamos leyendo el final de Mebaser Matatiahu. Estamos leyendo el final del Evangelio de Mateo. Pero todo comienza en Galil. Vamos a Mordejai, Marcos capítulo 1, versículo 17. Este es el inicio de esta historia. Yeshua les dijo, venid conmigo y os haré llegar a ser pescadores de hombres. Al instante, dejando las redes, le siguieron. Podemos encontrarnos nosotros aquí el inicio de los talmidim de Yeshua. Dejaron las redes y todavía no habían visto milagros, no habían visto las maravillas. De hecho, no habían escuchado predicación, no habían escuchado la autoridad de Mashiach. No habían experimentado nada de esas maravillas, solamente llegó Yeshua y les dijo, ven, sígueme, deja las redes, los voy a hacer pescadores de hombres. Y de esa manera le siguieron, dejando las redes, fueron donde él. Ahí inició todo.
¿Qué fue lo que hicieron? Primero obedecieron y después recibieron la formación, recibieron el Espíritu. Todo esto sucedió después. ¿Por qué los llevó a Galil? Porque precisamente donde inició todo, cuando Yeshua les dijo, vengan, los haré pescadores de hombre, allí los está llevando, a ese mismo lugar. Había algo que tenían que recordar allí. Aquí inició todo. Aquí nos dijo que nos haría pescadores de hombre. Nos regresó a este lugar como un retorno, tal vez como un pensamiento a la Teshuva, que algunos traducen como arrepentimiento, pero más bien habla de un retorno o tal vez una respuesta. Cuando Yeshua les dijo, los haré pescadores de hombres, ahora, en esa misma tierra, en ese mismo lugar, les está diciendo, vayan ahora a todo el mundo, a todas las naciones, a todos los pueblos, y anunciar esta buena noticia. Porque todo el poder me ha sido dado, ahora ya son pescadores de hombres. Por lo tanto, aquí les está diciendo, hay que permanecer en la promesa inicial, en la enseñanza del inicio. No lo olviden. Por ello, esta enseñanza, aunque es la primera, la tenemos que recordar. Recuérdala una y otra vez. Las promesas que recibiste del Mesías, recuérdalas en todo momento. Al levantarte, al acostarte, cuando vayas por el camino, bueno, resumiendo, no lo olvides. Estas promesas que hemos recibido de Él no es para... ese tema ya lo vi. ¿Cuál sigue? ¿Por qué lo regresó a Galil si ya estaban en Jerusalén? Pueden haber dicho, ¡ay no, ya la formación de Galil ya la tomamos! ¡No! Es necesario regresar a Galil para que recuerdes esas promesas y las hagas vida. De otra manera, ¿de qué sirve? ¿Por qué estamos leyendo otra vez Mateo? Lo leímos hace 3 años. Nuevamente lo vamos a leer. Y sabes que en 3 años lo volveremos a leer. A ver si la cuarta o quinta vez ya te aprendes algo. Esperemos que seamos mucho más listos y que el Ruach HaKodesh nos ayude a recordarlo y lo estemos repitiendo continua y constantemente. Se darán cuenta, ay, eso ya lo habías predicado alguna vez. Claro que sí, hay que repetirlo de nuevo. Al levantarte y al acostarte. Cuando vayas por el camino y en todo momento, recuerda aquellas promesas que llenaron tu corazón alguna vez. Recuérdalas hoy. Recuérdalas. Porque lo que has comido de la Torah es para que hoy ya las hagas vida. No lo olvides. Vamos al libro de Devarim. Devarim es el libro de Deuteronomio. Prácticamente es el volver a recordar la ley. En este libro se vuelve a recordar las palabras de Moshe para que el pueblo no las olviden. Vamos al capítulo 4, versículo 23. Y dice así. Guardaos pues de olvidar la alianza que Yahweh vuestro Elohim ha concluido con vosotros y de haceros alguna escultura o representación de todo lo que Yahweh tu Elohim te ha prohibido. Es decir, les está diciendo, recuerda esta alianza, no te hagas ídolos. Te está diciendo, recuérdalo, acuérdate de la alianza, acuérdate del pacto. Algunos de vosotros ya han hecho alianza, acuérdate de esta alianza. Recuérdala continuo y constantemente. Si ya se te olvidó, vuélvela a recordar, vuélvela a leer, de tal manera que no la olvides. Por eso dice, guardaos pues de olvidar, es decir, cuida de no olvidar. Hay cosas que no debemos olvidar, y si se te olvidan, hay que regresar nuevamente allí, hay que regresar a Galil. Porque Yahweh, tu poderoso, voy a leer el versículo 24, es un fuego devorador, es un Elohim celoso. Versículo 25, cuando hayas engendrado hijos y nietos y hayas envejecido en el país, si os pervertís y hacéis alguna escultura de cualquier representación, si hacéis lo malo a los ojos de Yahweh, tu poderoso, hasta irritarle, pongo hoy por testigo contra vosotros al cielo y la tierra, que desapareceréis rápidamente de esa tierra que vais a tomar en posesión
al pasar el Jordán. No prolongaréis en ella vuestros días, porque seréis completamente destruidos. Yahweh os dispersará entre los pueblos, y no quedaréis más que unos pocos en medio de las naciones donde Yahweh os lleve. Allí serviréis a dioses hechos por mano de hombre, de madera y de piedra, que ni ven, ni oyen, ni comen, ni huelen. Es decir, el pueblo se iría en iniquidades. ¿Por qué estaba el pueblo disperso en Babilonia? En los tiempos de Jeremías, en los tiempos de Baruj, en los tiempos de Ezequiel. Precisamente porque olvidaron. Un pueblo pereció por no recordar, por falta de conocimiento. Y por seguir a esos ídolos, rápidamente fueron expulsados de esa tierra. Pero aún dispersos entre las naciones, promete Adonai que habría remanentes, pequeños grupos. Es a estos pequeños grupos, estos remanentes, que son pocos, pequeños ramilletes de gente dispersos entre las naciones, habría pequeños grupitos que tendrían una característica: buscarían al poderoso de sus padres, permanecerían fieles. Es precisamente a estos a los que envía Yeshua a todas las naciones. Id a todos los pueblos, a todas las naciones. Hay que buscar a todos estos dispersos para que puedan encontrar esta bendición. Versículo 29, hablando de los dispersos, los que estamos entre las naciones, no siendo parte de las naciones, sino dispersos entre las naciones. Versículo 29 dice: desde allí, desde las naciones, buscarás a Yahweh tu poderoso, y le encontrarás si le buscas con todo tu corazón, con toda tu alma. Aquí hay una promesa, versículo 29. Puedes encontrar a Adonai si le buscas dos cosas: con todo tu corazón, con toda tu alma. Tienes que buscarle con todo tu ser, con toda tu fuerza, con todo tu entendimiento. Versículo 30. Cuando estés angustiado y te alcancen todas estas palabras al fin de los tiempos, te volverás a Yahweh tu poderoso y escucharás su voz. Teshuva. Regresarás a Adonai, volverás a Adonai, significa te acordarás de Adonai y escucharás su voz. Esto es una Besorat HaGeulah, es una buena noticia. Aunque estés disperso, aunque estés perdido entre el mundo, si buscas a Adonai con todo tu corazón, con toda tu alma, Adonai se manifestará, le encontrarás, volverás a Adonai y escucharás la voz de Adonai. Esta es una promesa. Esta es una muy buena noticia y está en el libro de Devarim. Mira que Yeshua está hablando a su pueblo como una bendición a ir a las naciones para dar esta buena noticia, la buena noticia del reino de los cielos. El versículo 31. Porque Yahweh tu poderoso es un Elohim misericordioso. No te abandonará ni te destruirá. No se olvidará de la alianza que con juramento concluyó con tus padres. No se olvida de la alianza. Sin embargo, nosotros sí nos olvidamos de la alianza, muchas veces. Y en ocasiones, aunque hemos tomado la alianza hace 1, 2, 5, 10, 15 años, se nos ha olvidado, porque somos de cabeza dura, dura cerviz. Somos un pueblo que se nos olvida todo. Pero ¿cómo hacer para que no se nos olviden las cosas? ¿Hay alguna técnica infalible para recordar las cosas? Sí, repetir. Es la mejor forma de aprender las cosas. ¿Cómo te aprendiste tu número telefónico? Repitiéndolo. A mí me costó tanto trabajo aprender mi número, nunca me marco, nunca me llamo. Así que me costó mucho trabajo aprender mi mismo número telefónico. Sin embargo, me aprendí el número telefónico de aquellas personas a las que le hablaba continuamente. Por lo que es repetir continuo y constantemente. De esta manera te aprende las cosas. ¿Qué tenemos que hacer con la Torah Kadosh? Repítela. Vuelve a repetir.
Algunos dicen, ah, yo el perfeccionamiento 3 ya lo tomé, ya no lo quiero tomar. ¿Y por qué no? Ay, qué perfeccionamiento 1, no, eso es de los de primer ingreso. ¿Y por qué no? ¿Por qué tenemos que considerar que al haber tomado algo, ya no necesitamos más de ello? ¿No será más bien estar repitiendo continuamente?

0: Podemos tener firme. Él no se olvida de la alianza. Nosotros tal vez sí. Por eso hay que volverla a recordar. Vamos al texto de Malaquías, otro profeta, el cual recibió un mensaje de Adonai. Refiriendo a esto, Adonai hizo una alianza, no la va a olvidar. Esta alianza es con la casa de Israel, aunque estén dispersos entre las naciones, aquellos que le buscan con todo su corazón, con toda su alma. A ellos les da la alianza. Vamos a Malaquías, capítulo 3, versículo 1. Dice así, Malaquía, he aquí que yo envío a mi mensajero a allanar el camino delante de mí. Enseguida vendrá a su tiempo el Señor a quien vosotros buscáis y el ángel de la alianza al que vosotros deseáis. He aquí que viene, dice Yahweh Sebaot. Viene el Adón, viene el ángel de la alianza. ¿Qué es un ángel? Un malach en hebreo, es el mensajero, es el que viene a anunciar, el que viene a hablar. Y esto es interesante, sabes que aquí menciona que viene un mensajero, es el que viene a llenar el camino delante de mí, el que viene a preparar el camino a Adonai. Después vendrá a su templo el Adón, Yeshua, es el que viene a buscar, el ángel de la alianza. Por lo tanto, aquí aparece de alguna manera el mensajero y el ángel de la alianza. El mensajero viene a ser una sombra del que prepara el camino. Es aquella voz que viene diciendo, arrepiéntete, recuerda, recuerda estas palabras que recibiste, porque el que viene después de mí, más grande es. Si recuerdan esto, es la función de Yohanan, el de la Migbe. Y después viene el ángel de la alianza, el que hace viva la alianza. El ángel de la alianza es Yeshua HaMashiach, y este mensajero envía a sus mensajeros. Y esos mensajeros llegan con esta promesa para que todos aquellos reciban esta promesa y experimenten las bendiciones de Adonai. Voy a seguir leyendo Malaquías, versículo 22. Acordaos de la ley de Moisés. Oh, recordar nuevamente. ¿Te acuerdas? No lo olvides. Recuérdala nuevamente. La ley de Moisés, mi siervo, a quien yo prescribí en el Horeb, preceptos y normas para todo Israel. He aquí que yo envío al profeta Elías antes que llegue el día de Yahweh, grande y terrible. Él hará volver el corazón de los padres a los hijos y el corazón de los hijos a los padres, no sea que venga yo a herir la tierra de anatema. Esta promesa, vemos cómo viene el profeta Elías antes de que llegue el día grande de Yahweh. Saben, ese es el día de Elías. Estamos en los tiempos de Elías. Tiempos de preparar el camino. Entonces, por un lado, preparar el camino y por el otro, anunciar la buena nueva. El mensajero que allana el camino y de él, inmediatamente después de él, viene el ángel de la alianza. Es una voz que prepara el camino. Vamos al versículo, bueno, vamos a Isaías, capítulo 40, versículo 3. Dice, una voz clama en el desierto. Abrid camino a Yahweh, trazad en la estepa una calzada recta a nuestro Elohim. Que todo valle sea elevado y todo monte y cerro rebajado. Vuélvase lo escabroso llano y las breñas planice. Se revelará la gloria de Yahweh y toda criatura aún le verá, pues la boca de Yahweh ha hablado. La gloria de Yahweh se va a manifestar. ¿Cómo la vio Ezequiel? Una visión extraordinaria de los vivientes. Algo maravilloso, que esto impactó a Ezequiel. Se quedó, ¡ah! La visión es sorprendente. Y después viene un mensaje, el cual de pronto se quedó sorprendido por lo que decía. Y le dice, levántate que te voy a hablar. Vas a ir y anunciar. Come el libro. Wow. Lo sorprendente no es la visión que preparó. Es, digamos, todo el escenario, toda la preparación de una mesa exquisita para que él coma un libro. De hecho, todo el capítulo 1 y 2 de Ezequiel se centra en el exquisito libro que habría de comer. Era necesario que se apantallara, que se asustara, que quedara anonadado por esta visión para que comiera de ese libro. Así que igualmente, la gloria de Adonai, su trono, donde él habita, debe de ser como la Keila Meshihit. Tienen que ser impresionantes, sorprendentes, de tal manera que quien venga quede anonadado por lo que vea, por cómo los vea, por el testimonio que den y por la luz que irradien, de tal manera que queden sorprendidos que quiero comer del mismo libro que ustedes comen. De tal manera que esta gloria, la cual es la Keila Meshihit, se convierta en el testimonio para aquellos que recibirán la buena noticia. Porque ¿saben qué? Vosotros sois pescadores de hombres. De hecho, esta es la misión que tenemos cada uno de nosotros, ser pescadores de hombres. Y para pescar a esos peces, ahora sí, impresiónalos con la gloria de Adonai que ya habita en ti. Esa gloria del testimonio, esa gloria del amor y de la besorat que ya está en ti. Por ello, habla, comparte esa palabra, no tengas miedo, porque no es por lo que tú tengas, es por lo que Él te está dando. No es tu propia luz. Acuérdate, no es el título que te den. Es la autoridad del Mesías que ya está en cada uno de nosotros. Vuelvo nuevamente al texto de Isaías 40. Isaías 40, versículo 9. Y dice, súbete a un alto monte, alegre mensajero para Sion. Clama con voz poderosa. Alegre mensajero para Jerusalén, clama sin miedo, di a las ciudades de Judá, ahí está vuestro Elohim, ahí está vuestro Elohim. Wow, ¿y cómo puedo yo anunciar con este poder, con esta autoridad? Primeramente, alegre mensajero. ¿Cuántas veces tenemos que mencionarlo así? Somos mensajeros. Súbete a un monte alto, alegre mensajero, anuncia. Proclama a estos grupos pequeños dispersos en todo el mundo. Mashiach te está invitando que con alegría compartas este mensaje. Es un mensaje de alegría, es un mensaje de gozo. Llénate de esa alegría y de ese gozo. Recuérdalo, no lo olvides. De tal manera que a ellos también se les antoje comer del mismo libro del cual nos nutrimos cada uno de nosotros. Bueno. Vamos a Mordejai, capítulo 1, versículo 2. Mordejai o Marcos, capítulo 1, menciona así, capítulo 1, versículo 2. Conforme está escrito en Isaías, el profeta, mira, envió mi mensajero delante de ti, que ha de preparar tu camino, voz que clama en el desierto, preparad el camino al Señor, enderezad sus sendas. Apareció Yohanan en el desierto, proclamando una micve de conversión para redención de los pecados. Acudía a él gente de toda la región de Judea, todos los de Jerusalén, y eran sumergidos en micve tébila por él, en el río Yardén, confesando sus pecados. Yohanan llevaba vestidos de piel de camello, y se alimentaba de langostas y miel silvestre. Y proclamaba, detrás de mí viene el que es más fuerte que yo. No soy digno de desatarle inclinándome la correa de sus sandalias. Yo os he bautizado con agua, pero él lo hará con Ruach HaKodesh. Y sucedió que por aquellos días vino Yeshua desde Nazaret, de Galil, y fue bautizado por Yohanan en el Yardén. Cuando salió del agua, vio que los cielos se rasgaban y que el Ruach HaKodesh en forma de paloma bajaba a él. Y oyó una voz que venía de los cielos. Tú eres mi hijo amado, en ti me complazco. Vean esta visión, Yohanan es el que viene a preparar el camino a Adonai. Él es el Elías, es el que prepara el camino. Por lo tanto, tendremos que hacer un trabajo importante en la labor de Elías. Preparar los caminos a Adonai. Y después de preparar esos caminos, viene el momento del aterrizaje del ovni. de esa gloria de Adonai extraordinaria? ¿Sí? ¿Cómo preparar una calzada? Por supuesto, tiene que manifestarse la gloria de Adonai de una manera extraordinaria. Recuerdan que esta visión de Ezequiel sois vosotros. Preparamos el camino anunciando la ley, la Torá de Moshe, de Adonai dada a Moshe. Los textos que hablan de qué manera hemos de vivir y entender la Torá. Y la gloria de Adonai se dará en el corazón de todos aquellos que le buscan con todo su corazón, con toda su mente, con todo su poder. El Mesías estará entonces en medio de nosotros. Aquí está el ángel de Adonai. Y entonces los que vendrán se sorprenderán, se maravillarán y con este poder creerán. No por nosotros, sino porque todo el poder se le dio a él. Vean lo que sucedió a él. Yohanan bautiza a Yeshua, le da el signo de la Migbe. Una voz en el cielo dice, tú eres mi hijo amado, en ti me complazco. Este mismo texto en Lucas capítulo 3, 22 menciona así. Bajó sobre él el Ruach HaKodesh en forma corporal como una paloma. Vino una voz del cielo que decía, tú eres mi hijo, hoy te he engendrado. En el momento de la Migbe, es engendrado por el mismo Elohim. Y recibe el Espíritu, el cual le empujó al desierto. Marcos 1, versículo 12, menciona que recibió el Ruach HaKodesh y le empujó al desierto. Y permaneció en el desierto 40 días, siendo tentado por Satán. Estaba entre los animales del campo y los ángeles le servían. Y Yeshua, estando en el desierto, pasa un periodo interesante, un periodo de prueba, un periodo en el cual expone su humanidad y lo compara al vivir conforme a la Torah de acuerdo a las necesidades que tiene, y tiene hambre, siente soledad, recibe muchas emociones como hombre. Sin embargo, el Espíritu le da un sentir distinto. De hecho, en Lucas capítulo 4, tomando los mismos textos, menciona Yeshua, lleno del Espíritu, Espíritu Santo, del Ruach HaKodesh, se volvió del jardín y era conducido por el Espíritu al desierto. Marcos capítulo 1, 14 menciona que después que Yohanan fue entregado, marchó Yeshua a Galil y proclamaba la buena nueva de Elohim. Bueno, ¿a qué vamos con todo esto? Necesitamos leer un texto similar que nos ayude a entender esto. Estoy comparándolo con Lucas. Me va a ser Lucas. Estoy leyendo los mismos textos. En Lucas capítulo 4, que narra los mismos textos, lo menciona así. Yeshua volvió a Galilea por la fuerza del Espíritu y su fama se extendió por toda la región. Esto lo menciona así en las versiones, pero leyendo en los textos originales y en otras versiones, de hecho aparece, si ustedes tienen varias versiones de la Biblia, vean, léanlo continuamente, se darán cuenta que en ocasiones hay más riqueza allí. No es lo mismo ser movido por la fuerza del Espíritu, ser lleno del Espíritu o ser lleno del poder del Espíritu. Cuando Yeshua fue al desierto, fue movido por el Espíritu. Cuando regresa del desierto, llega lleno del poder del Espíritu. No es lo mismo. Cuando nosotros preparamos el camino, lo hacemos movidos por el Espíritu. Es el caminar de Elías, cuando nos vamos al desierto. Pero cuando regresamos para hacer la voluntad, somos llenos del poder del Espíritu. Por lo tanto, piénsalo así. Hay una voz que te dice, anuncia, predica. Esto es de alguna manera el preparar el camino a Adonai. Prepararnos nosotros para recibir a Adonai. Una vez que le hemos recibido, somos llenos del poder del Espíritu y la autoridad que ha sido dada en cielo y tierra para cumplir esa voluntad. Por ello, he ahí la necesidad de anunciar la buena nueva. Vamos a Marcos capítulo 1, 15. Menciona así. El tiempo se ha cumplido y el reino de Elohim está cerca. Convertíos y creed en la buena nueva. Es ahí donde hace la Teshuva, Tened Emuná, en la Besorat Hageula. Es necesario que no tengamos miedo, no pajar. Ahí, con ese poder, nos libera de todo temor y de todo miedo. Cuando Yeshua nos invita a anunciar esta buena noticia, estamos cobijados con esa autoridad, así que no tengas miedo. Es tiempo de hacer Teshuva, es tiempo de tener Emuná, es tiempo de anunciar la Besorat, la buena noticia. Esto, créanme, llena nuestras vidas de una manera extraordinaria. Si bien cuando preparamos el camino vamos llenos del poder del Espíritu, cuando regresamos, regresamos llenos con todo el poder y toda la autoridad. Así que de alguna manera u otra, hagas el camino de Elías, preparando los caminos, bueno, tu vida tiene plenitud. O lo haces con la autoridad del Mesías, es extraordinario. Por lo tanto, el segundo camino es mucho mejor. No temor. Recuerda, y esto me gustaría citar el texto de 1 Corintios, capítulo 4, versículo 20. No está en la palabrería el reino de Elohim. El reino de Elohim no es cuestión de palabras, sino en el poder. La fuerza del Espíritu está en el testimonio. No es lo que se dice, es lo que se hace. Podemos hablar cosas muy bonitas, pero lo importante es el testimonio. Es nuestra vida. Es cómo estamos dándole poder a nuestra vida para que seamos maestros, no en razón a las cosas que hemos aprendido, sino a lo que somos. Si somos este templo de Elohim, deja que la presencia del Todopoderoso haga su labor y te instruya, te transforme. Deje que su gloria ilumine en ti para que sorprenda a aquellos que recibirán la Besorat Hageulah. Es decir, se necesita que seamos luz del mundo. Deja que la luz del Mesías brille en ti, no con palabrerías, sino con autoridad que Él nos está dando. Cuando Yeshua habló con los discípulos, ellos no eran personas notables ni extraordinarias, tal vez como muchos de nosotros no lo somos. Sin embargo, Él llegó, habló y nos invitó. El momento que dijimos sí, algo extraordinario pasa. Ser transformados y ser cambiados de unos simples pescadores, como sucedió en Galil, hombres que tenían su vida hecha en Galil, trabajaban en Galilea, pescaban en Galilea. Yeshua, Marcos 1:16, bordeando el mar de Galilea, vio a Simón y a Andrés, el hermano de Simón, largando las redes en el mar. Eran pescadores. Yeshua les dijo: venid conmigo y os haré llegar a ser pescadores de hombres. Al instante, dejando las redes, le siguieron. Caminando un poco más adelante, vio a Santiago de Zabdai y a su hermano Yohanan. Estaban también en la barca, arreglando las redes, y al instante los llamó, y ellos, dejando a su padre Zabdai en la barca con los jornaleros, se fueron tras él. La enseñanza llegó después del llamado. Primero les dijo: síganme, y después los instruyó. Hoy queremos que las cosas sean al revés. A ver, primero convénzanme y después los sigo. Hoy las cosas han cambiado. ¿Cómo cambian los tiempos? Parece que 20 siglos después, la humanidad quiere cambiar mucho. El camino de Adonai no es así. Adonai te dice: sígueme primero, y después viene lo extraordinario. Después viene la enseñanza. Por eso los regresó allí, a Galil, para que de esta manera vieran cómo fueron cambiados, cómo cambió sus vidas, cómo antes eran algo. Y en ese momento ya eran pescadores de hombres. cómo llevaban todo el poder y toda la autoridad que recibió Mashiach para ir y anunciar por toda la tierra esta buena noticia. Por ello, cuando Yeshua hace estas promesas, las cumple, y en ello podemos confiar. Hemos escuchado tantas promesas y tantas maravillas bíblicas que a veces se nos olvida, y creo que este es el problema. Necesitamos regresar nuevamente a Galil, a las promesas primeras. Cuando Adonai habla y te dice, haré de ti un pueblo de reyes, sacerdotes y profetas. Sois preciosos a mis ojos. Sois este pueblo del cual recibirán todas las promesas hechas a Abraham, a Avinu. Sabemos nosotros que esto no debemos olvidarlo. Sin embargo, se nos olvida cuando nosotros hemos dicho, sí, Señor, somos tu pueblo. Yo soy de Yahweh. Yo soy Israel. Y cuando se nos ha olvidado este pacto, esta alianza, parece que hemos perdido rumbo y es necesario volver a Galil, tal como hizo Yeshua con sus discípulos. Vamos a Galil, vamos a recordar, no lo olvides. No sea que al olvidarlo pierdas estas promesas y estas bendiciones no se hagan vida en ti. Mientras estén en tu corazón, son una realidad. Cuando las olvides, es porque no las quieres. O en ocasiones somos tan cabezas duras y nos ocupamos de tantas cosas tan superfluas que nos olvidamos de lo importante. O a veces queremos sentirnos tan importantes que no queremos volver a la enseñanza rudimentaria. Tal vez queremos decir, ya tomé ese perfeccionamiento, ya lo pasé, ya no lo necesito. Cuando alguien dice, no, es que yo para qué vuelvo a repasar yeshiva, yo ya me gradué de yeshiva, yo no necesito tomar más cursos, ya pasé ese perfeccionamiento, ¿para qué lo tomo otra vez? Tal vez es necesario que todos volvamos nuevamente a Galil, al lugar donde el Mesías nos hace la promesa primera. Ven, necesito un pueblo que con la fuerza de Elías prepare los caminos. Necesito un pueblo de enviados que como ángel de la alianza lleven esta promesa a todos los dispersos entre las naciones. A veces necesitamos que nos recuerden que iniciamos como pequeños pescadores sin mucho futuro. Y aunque éramos pequeños, Él nos hace grandes, reyes, sacerdotes, profetas de su pueblo.
1: Vi en el cielo otra señal grande y admirable. Siete ángeles que tenían las siete plagas postreras, porque en ellas se consumaba la ira de Dios. Y también, como un mar de cristal mezclado con fuego, y a los que habían alcanzado la victoria sobre la bestia, y su imagen y su marca, y el número de su nombre en pie sobre el mar de cristal, con las arpas de Dios. Y cantan el cántico de Moisés, siervo de Dios, y el cántico del Cordero, diciendo, grandes y maravillosas son tus obras, Señor Dios poderoso. Justos y verdaderos son tus caminos, Rey de los santos.

Entonces cantó Moisés y los hijos de Israel este cántico a Adonai, y dijeron: Cantaré yo a Adonai, porque se ha magnificado grandemente. El Señor es mi fortaleza, el Señor es mi cántico. Mi camoja be'elim Adonai, mi camoja be'elim Adonai, ein camoja be'elim Adonai. ¿Quién es como tú, Señor, entre los dioses? ¿Quién es como tú, majestuoso en santidad? ¿Quién es como tú, oh

Y Miriam, la profetisa, hermana de Aarón, tomó un pandero en su mano, y todas las mujeres salieron en pos de ella, con panderos y danzas. Y Miriam les respondía: Cantad a Adonai, porque en extremo se ha engrandecido. Adonai reinará eternamente y para siempre.

Bueno, en las lecturas de este Shabbat hablamos acerca del profeta Ageo. Bueno, primeramente hay que ubicar a este profeta en la época en la cual él está llevando un mensaje de parte de Adonai para el pueblo y las condiciones que el pueblo tenía en aquel tiempo. Es en el tiempo del rey Darío, es decir, ya se había acabado el tiempo de Nabucodonosor, el tiempo de los asirios. Recordemos que el pueblo fue llevado a cautividad a Siria y fueron esclavos, estuvieron en esta dispersión durante mucho tiempo. Cuando llegaron los persas, fueron un alivio que permitió que el pueblo regresara nuevamente al monte Kadosh. Y es por ello que el pueblo se apresuró a regresar a la tierra de sus ancestros, buscando dónde instalarse, tener su nación, tener su pueblo. Y lo primero que hay que hacer cuando llega a una tierra que había sido desolada, que había quedado vacía, era volver a edificar todo. La infraestructura, las casas, todo tendría que volver a construirse. Y en este retorno es cuando viene la profecía del profeta Ageo. Había muchas cosas por hacer. Todos estaban preocupados por las cosas que tenían que hacer. Cada quien tendría diferentes preocupaciones. Muy bien, ya nos habíamos adoptado por tantos tiempos, vivimos en Babilonia, ahora tendremos que regresar. ¿Qué haremos? ¿Qué trabajaremos? ¿De qué viviremos? Lo cual invita a que todos los hombres sean creativos, hagan sus empresas, empiecen a pensar este cambio de vida. Piensa que si cambias de una ciudad, ¿qué es lo que te preocuparía más? ¿Cuál sería tu angustia? Un cambio de ciudad no es fácil, sobre todo porque la primera pregunta es ¿de qué voy a vivir? ¿Dónde voy a vivir? ¿Dónde van a estudiar mis hijos? ¿Qué vamos a comer? En fin, vienen toda clase de preguntas lógicas, que esto está en el mismo ser humano, que podemos llamar, son nuestras inquietudes carnales y naturales que todos nosotros tenemos, y todos tenemos esas inquietudes. ¿Qué voy a vestir? ¿Qué voy a comer? ¿Dónde voy a trabajar? ¿De qué manera voy a sobresalir en la vida? Y estas preguntas y estas dudas son naturales en el mismo ser humano, todos tenemos ese tipo de preguntas. Cuando regresan a esta tierra, se les olvidó que lo más importante es lo que Adonai había establecido acerca de ellos. Él es nuestro todo. No debemos preocuparnos porque Él es nuestro Señor. Él lo provee. Se les había olvidado un poco esto. Vamos al texto de Ageo capítulo 1, versículo 2. Así dice Adonai Sebaot. Este pueblo dice: todavía no ha llegado el momento de reedificar la casa de Adonai. Para edificar, ¿qué se necesita? Bueno, para edificar ya sea tu casa o la casa de Adonai, se necesitan recursos. Es decir, se ocupa una gran cantidad de dinero. Se ocupan materias primas, desde las piedras adecuadas, las maderas. Todo, hasta el más mínimo clavo, tiene un costo. Y se requiere trabajo, un trabajo que requiere mano de obra, que tal vez se necesita más en rehabilitar caminos, tal vez en abrir hospitales, escuelas. Y este pensamiento de utilizar estos recursos y mano de obra, tal vez la gente diría, todavía no estamos listos para construir la casa de Adonai. La construcción de la casa de Adonai es algo extraordinario, no es fácil. Recordemos que cuando dejaron la tierra, cuando fueron llevados en cautiverio, ese templo quedó en destrucción, desolado, vacío, y era necesario volverlo a construir, lo cual requiere muchos recursos de todo tipo y de toda índole. Entonces aquí se encontraba la población con una disyuntiva: ¿qué hacemos? Opción una, vamos a trabajar con nuestras empresas, nuestra casa, lo que podamos hacer, de tal manera de hacernos de los recursos para construir la casa de Adonai. Y mira que esto es lo que el pensamiento natural del ser humano. Realmente todos pensamos así. Bueno, primeramente hagamos nuestras cosas y ya lo que sobre se lo dejamos a Adonai. Ya si sobra algo o si se genera algo de utilidad, entonces lo pondremos al servicio para edificar la casa de Adonai. Bueno, ¿cuándo sería el tiempo para edificar? Cuando tuvieran esos recursos. Ese es el aspecto natural más lógico y más obvio.

0: Adonai dice, este pueblo dice, todavía no ha llegado el momento de reedificar la casa de Adonai. ¿En qué momento? La gente decía, aún no hay recursos, aún no hay trabajadores, somos un pueblo pequeño, todavía no tenemos lo suficiente y por lo tanto la casa de Adonai no se puede construir. ¿Fue dirigida entonces la palabra de Adonai? Por medio del profeta Ageo, en estos términos. ¿Es acaso para vosotros el momento de habitar en vuestras casas atesonadas mientras esta casa está en ruinas? Una pregunta. Adonai está preguntando al pueblo. ¿Ustedes creen que es justo que ustedes vivan en casas bonitas, agradables, que tienen todo lo necesario mientras esta casa está ruinosa? Y entonces, aquí hay un pensamiento, un planteamiento para Israel, el cual tendría que responder. Bueno, es cierto, llegamos de Babilonia y lo primero que hacemos es edificar nuestras casas. Y se nos olvida que la casa de Adonai es la primera que tiene que ser edificada. Parece absurdo, pero recordemos que el mundo así piensa. Pero aquel que tiene Adonai en su corazón y su punto principal, lo más importante es edificar la casa ruinosa de Adonai, la cual había sido destruida, la cual estaba abandonada, y era necesario levantarla. Versículo 4. ¿Es acaso para vosotros el momento de habitar en vuestras casas atesoradas mientras esta casa está en ruinas? Versículo 6. Habéis sembrado mucho, pero cosecha poca. Habéis comido, pero sin quitar el hambre. Habéis bebido, pero sin quitar la sed. Os habéis vestido más, sin calentaros. El jornalero ha metido su jornal en bolsa rota. Así dice Adonai Sebaoth. Aplicad vuestro corazón a vuestros caminos. Subid a la montaña, traed madera, reedificad la casa, y yo la aceptaré gustoso y me sentiré honrado, dice Adonai. Esperabais mucho y bien poco es lo que hay. Y lo que metéis en casa lo aventé yo. ¿Por qué? Palabra de Adonai Sebaoth. Porque mi casa está en ruinas, mientras que vosotros vais a prisa cada uno a vuestra casa. Por eso, por culpa vuestra, los cielos han negado la lluvia y la tierra ha negado su producto. Estos textos del versículo 6 al versículo 10 es un juicio que Adonai está dictando sobre Israel. Recordemos, Israel es una comunidad agrícola. Viven de lo que se obtiene del campo. Si hay lluvia, si el agua baja de los lugares celestiales a la tierra, entonces la tierra genera vida. Esta vida será el alimento para los hombres, inclusive para los animales. Habrá prosperidad y habrá abundancia. Abrir los cielos equivale a abrir la prosperidad y abundancia del Todopoderoso sobre esta tierra sedienta y seca. Cuando el pueblo dijeron, vamos nosotros a luchar por nuestra prosperidad, se están olvidando que Adonai es el que abre las puertas del cielo. Muy bien, estamos hablando de esa generación, de aquellos tiempos, y decimos, ¡oh, Israel, qué bárbaros! Que no hicieron lo correcto. Y sin embargo, en este mismo ejemplo, es lo mismo en esta generación. El ser humano sigue siendo el mismo ayer, hoy y siempre no cambiamos. Cambia la tecnología, la moda, los lenguajes, la forma de vestir, sin embargo, seguimos siendo exactamente los mismos. Nos preocupan primero las cosas naturales del mundo y claro, luchamos con nuestros esfuerzos y nuestro trabajo a fin de obtener los recursos para nuestra familia, para nuestra casa, y se nos olvida que la puerta del cielo la abre Adonai. Se nos olvida que Él es el primero en el cual obtenemos la bendición y la abundancia. Y el propósito que Adonai está pidiendo hoy no es que levantemos una construcción en Medinat Israel, es en el Estado de Israel, sino que la casa que Él desea es un templo hecho con piedras vivientes y de la cual se nos olvida edificar. Se nos olvida construir y cada quien ve sus propios intereses. A partir de ese momento es cuando parece que todo lo que hacemos nunca es suficiente. Nos esforzamos demasiado, construimos demasiado, sembramos demasiado y parece que no nos alcanza. ¿Qué es lo que está sucediendo? ¿No será el juicio de Adonai en el cual nos está diciendo, tú esperabas mucho, pero mira, es poco lo que hay? Esperabas tener gran abundancia, gran riqueza y mira, es poco. ¿Por qué se empieza a acabar? ¿Y por qué vivimos con tal pobreza? ¿No será acaso que se nos está olvidando edificar la casa de Adonai, de quien viene toda bendición y toda prosperidad? Y aún de lo poco, saca mucho. Y los que tienen mucho, se quedan con poco. Tal vez tendríamos que pensar en algún momento cuando Yeshua estaba con sus discípulos, sus talmidim. Él está edificando el propósito de Adonai con respecto al anuncio del reino de los cielos. El reino de los cielos no es otra cosa que el plan de Adonai, en el cual su deseo y anhelo es que el reino de los cielos se establezca en esta tierra, que somos cada uno de nosotros. Y cuando el reino de los cielos se establece en esta tierra, estamos contribuyendo a la edificación de la casa de Adonai, habitación nosotros de él mismo. Por lo tanto, el reino de los cielos equivale a la obra máxima de Adonai, en la cual habitará en medio de su pueblo, él será nuestro poderoso, nosotros seremos su pueblo. Cuando se anuncia la palabra y el reino de los cielos, lo más importante en el ministerio de Yeshua era la palabra. Tan fue así, que inclusive tenemos el caso de dos hermanas que se encontraban ambas en un mismo lugar. Recordarán aquel pasaje cuando Marta y Miriam se encontraban escuchando al maestro hablar. Marta, afanada, le dice al maestro, maestro, dile a Miriam que se ponga por favor a ayudarme en los quehaceres de la casa, porque es necesario que las cosas se arreglen. Mira, no te preocupes, si tanto te preocupa arreglar las cosas, mañana tendrás el doble que arreglar. Así le pudo haber dicho el maestro. Sin embargo, Miriam ha elegido lo mejor. Lo mejor es, a los pies del maestro, escuchar la palabra, porque esa maestra, de esa manera somos edificados y algo extraordinario va a ocurrir. Sí, cuando el maestro hablaba, sucedían cosas extraordinarias. Sí, con poco se lograba mucho. Pregúntenle al muchachillo de los pececillos y de los pocos panes, ¿cuántos se alimentaron con tan poco? Pero cuando nosotros nos volvemos un pueblo egoísta que busca nuestro propio beneficio, que a quien busca satisfacer su ego, sus expectativas, las cosas que desea y las cosas que anhela, créanme que ni con 5,000 panes y 15 canastas de pescados van a llenar su estómago, porque nada será suficiente. Es necesario entender que el reino de los cielos se comenzará a edificar a partir de la palabra que empieza a brotar. Y cuando nosotros la recibimos, sabiendo que no es el trabajo, la obligatoriedad de hacerla, sino el deleite y el gozo, créanme que de lo poco vendrán grandes maravillas. ¿Se multiplicarán los panes? Sí. ¿Se multiplicará el alimento? Por supuesto que sí. ¿Se multiplicarán las monedas y los billetes en la cartera? Por supuesto que sí. Todo esto viene en razón porque aquel que lo tiene al todo no necesita nada. Y aquel que ha perdido el todo, lo mucho no lo va a llenar. Cuando Adonai habla acerca de la construcción del santuario como algo importante, como lo más importante, les está diciendo, es necesario que vosotros pongan esfuerzo y antes de edificar sus casas, llamemos que nuestra casa, nosotros podemos decir que nuestros proyectos y nosotros mismos somos estas casas. Sí, efectivamente, somos como una tienda, como una morada, cada uno de nosotros. Y tenemos deseos y anhelos, muy carnales, por supuesto que sí, porque lo somos. Aún no hemos sido perfeccionados a una madurez espiritual, aunque poco a poco algunos hermanos comiencen a darse cuenta que lo importante no es buscar nuestra propia comodidad, ni buscar las cosas que nos interesan como individuos, sino buscar el bien común de toda la comunidad. Cuando busques el bien de tu hermano, te darás cuenta que viene algo sobre ti mucho mayor. Cuando busques tu propio beneficio, te darás cuenta que aunque esperes mucho, será poco lo que recibas. Así funciona el reino de los cielos. Es algo extraño, pero recuerden, han llegado al lugar donde se proclama el reino de los cielos. Y las cosas funcionan de manera inversa al mundo. Entonces, hablando de esa abundancia, es que Adonai empieza a decir, cuando ustedes construyan la casa, se darán cuenta que vendrán grandes cosas y maravillas. Repito nuevamente Ageo capítulo 1, versículo 10. Por eso, por culpa vuestra, los cielos se han negado y la lluvia y la tierra han negado su producto, porque han buscado su propio interés. Vamos a hablar inverso. ¿Y qué tal si fuese al revés? Que lo que estamos buscando nosotros es la edificación de la casa de Adonai. Entonces se abrirán las puertas del cielo, y entonces, si esperabas poco, vendrá mucho. Esto es lógico, ¿no lo crees así?
1: Muy bien.
0: Entonces, ¿qué es lo que tendríamos que hacer para recibirlo mucho? Edifica la casa de Adonai. Vamos a construir esta casa con todos los recursos necesarios. ¿Se necesitan recursos? Sí. ¿Se necesita trabajo y mano de obra? También. No esperes a decir cuando tengamos los recursos suficientes, como algunos llegan a pensar. Bueno, ya cuando me gane la lotería, entonces aportaré a la sinagoga, por ejemplo. Un pensamiento que tal vez resulta muy carnal. Otro, no, ya que me den aquel trabajo y que obtenga los miles de millones de dólares, entonces ahora sí lo aportaré. Si estamos esperando eso, entonces sucederá lo que dice la palabra. ¿Esperabas mucho? Es muy poco lo que vas a recibir. Es un principio muy básico en la justicia. En ese principio tendremos que hablarlo con los mismos textos proféticos. Vamos al capítulo 2, versículo 1. Era el año segundo del rey Darío, el día 21 del séptimo mes. Fue dirigida la palabra de Adonai por medio del profeta Ageo en estos términos. Antes de seguir a la profecía, vamos a ubicar cuándo se dio esa profecía. Era el año segundo del rey Darío. Irrelevante, me vale gorro el rey Darío. Pero era el día 21 del séptimo mes. El séptimo mes para mí es importante. ¿Por qué? ¿Qué celebramos el séptimo mes? Tishrei, son las fiestas, es un mes santo. Era un mes santo cuando recibió este mensaje. Pero también nos damos cuenta que fue dirigido el día 21 del séptimo mes. A ver, vamos a ver, el día primero es Yom Teruah. ¿Sí? Luego el día 10 tenemos Yom HaKippur. Y el día 15, ¿qué tenemos? Sukkot. Sukkot es el día 15, 16, 17, 18, 19, 20 y 21. Era el último día de la fiesta. Era el día prácticamente que se está cerrando la fiesta de Sukkot. Y cuando estaba terminándose la fiesta de Sukkot, vino un mensaje profético. Por eso hay que entender muchas veces los contextos para darnos cuenta de qué es lo que había ocurrido. Vean lo que ocurrió en este mensaje. Bueno, versículo 3. ¿Quién queda entre vosotros que haya visto esta casa en su primer esplendor? ¿Y qué es lo que ve ahora? ¿No es como nada a vuestros ojos? Bueno, vean el mensaje. ¿Quién vio la casa en su primer esplendor? Cuando empezó Sukkot, la Sukkot estaba verde, bonita, exuberante. Y el último día de Sukkot, ¿cómo se pone la Sukkot? Amarilla, seca, toda triste. Cuando Ageo está hablando, en este caso, está hablando de la casa derruida en Jerusalén. Y les estaba poniendo un ejemplo. El ejemplo es, así como en un principio la casa estaba llena de gloria, como la Sukkot, al final de este tiempo se ha puesto seca, se ha derruido, se ha terminado. Al día siguiente venía el Yom HaGadol, una sombra del juicio final. Muy bien, esto es lo que han hecho ustedes. Ahora esperen a ver lo que Adonai va a hacer. Por eso pone este ejemplo acerca de cómo era la casa antes y cómo será después. Lo que sigue haciendo Adonai con su mensaje profético, es necesario que levanten la casa. Porque si nosotros no levantamos la casa, por un principio de justicia, Él no nos va a levantar la casa gloriosa. Es un principio muy básico de justicia. Por ello exhorta a Israel, ánimo, a levantar la casa, a construir nuevamente lo que está derruido. Y seguimos leyendo. Versículo 4. Mas ahora ten ánimo, Zorobabel, promesa de Adonai, ánimo, Yoshua, hijo de Yeshodakak, sumo sacerdote, ánimo, pueblo todo de la tierra, promesa de Adonai, a la obra, que estoy yo con vosotros, promesa de Adonai, Sebaot. Según la palabra que pacté con vosotros a vuestra salida de Egipto y en medio de vosotros, se mantiene mi espíritu, no temáis. Dice Adonai, ánimo, a la obra, yo soy con vosotros, es momento de trabajar, es tiempo de construir, es tiempo de levantar. Adonai está motivando al pueblo a que se convierta en un pueblo de trabajadores, de constructores del santuario, es momento de edificar la casa, y les dice, ánimo, yo estoy con vosotros, entre vosotros, en medio de vosotros, se mantiene mi espíritu, no teman. Significa, están viendo derruido, están viendo todo destruido, no se preocupen, estoy yo con vosotros. Yo soy el que les voy a ayudar a edificar este santuario. Pero la pregunta lógica en medio de un pueblo que apenas está cambiando, ¿recuerdan que venían de Babilonia? Se acaban de cambiar, tienen poco tiempo en esa tierra. ¿Con qué recursos? ¿Con qué mano de obra? El pensamiento natural del ser humano siempre va a brotar. Adonai les dice, no temas. Es decir, por los recursos, no te preocupes. Por el trabajo y la mano de obra, tampoco te preocupes. Si Adonai está obrando, Adonai hará las maravillas. Por ello comienza a utilizar ese tipo de mensaje. Yo haré las maravillas. ¿Con qué recursos? Nosotros somos nuevos en esta tierra. Ay, pero si tuviéramos los recursos, no sé, de grandes naciones, porque sucede que primero los asirios nos quitaron todo el oro, toda la plata, todas las riquezas que teníamos en el templo, que se llevaron hasta los vasos del templo, todos se llevaron y dejaron esto totalmente desolado. Rasparon el oro de las paredes, no dejaron absolutamente nada. Entonces, ¿dónde está el oro? ¿Dónde está la plata? ¿Y dónde están las riquezas que se llevaron? Dice Adonai, entonces mío es el oro y la plata, no te preocupes, yo lo haré regresar, no importa en qué nación esté. Si se la llevan los asirios, muy bien, lo más probable es que los persas posteriormente se quedaron con todo ese oro. Pero había otras naciones, después llegaron los griegos, por los romanos, en fin, siempre ha habido una nación sobre otra que se queda con las riquezas del otro. Siempre es así. Y generalmente cuando nos preguntamos, oye, ¿y dónde están nuestros recursos? La respuesta es con los extranjeros. ¿Sí? Y actualmente lo seguimos diciendo. Parece que ahí está toda la riqueza y es ahí donde Adonai va a tocar. Miren, dice de la siguiente manera, versículo 6, así dice Adonai Sebaot, dentro de muy poco tiempo, sacudiré yo los cielos y la tierra, el mar y el suelo firme, sacudiré todas las naciones, vendrán entonces los tesoros de todas las naciones y yo llenaré de gloria esta casa, dice Adonai Sebaot, mía es la plata, mío es el oro, Adonai Sebaot. Grande será la gloria de esta casa, la de la segunda, mayor que la de la primera, dice Adonai Sebaot. Y en este lugar daré yo paz, promesa del Señor Sebaot. Muy bien, aquí hay una promesa. Dice Adonai que eres el que va a iniciar un retorno de todos los tesoros necesarios para edificar la casa. Todo lo que necesita para que la gloria de esta construcción sea maravillosa, lo comienza a hacer Adonai solamente después de que nosotros comenzamos con la obra pequeña. La obra pequeña es el pequeño esfuerzo con nuestros recursos y con nuestra fuerza, y entonces es cuando empezamos a hacer algo. La fuerza de Adonai que viene detrás nos dará la fuerza para completar la gran y maravillosa obra. Nosotros hacemos una azúcar chiquita, con hojas deficientes, un templo que tal vez no es glorioso. Tan es así que, iné, miren. Si hasta Jacob Avinu lo decía, qué terrible es este lugar. A fin de cuentas, esto es lo que hacemos nosotros con nuestros esfuerzos, también con nuestros recursos y también con nuestro trabajo. A veces quisiéramos tener algo extraordinario y maravilloso. Sin embargo, esto es lo que hay. Y esto es lo que hacemos con nuestro cariño y con nuestro esfuerzo. Muy bien, es nuestra azúcar, que era muy gloriosa antes. Siempre vemos tiempos antiguos. Pero más que ver tiempos antiguos, cuando ay, teníamos una sinagoga con 900 metros cuadrados, no la llenábamos, pero tenía 900 metros cuadrados. Y a veces nos vamos a tiempos antiguos y nos entra la nostalgia. Más que ver el templo derruido, comienza a ver el templo glorificado, el que está prometiendo Adonai, no mirando al pasado, sino al futuro, sino mañana. Y eso nos lleva a que el día de hoy, si estamos viendo que hay deficiencias, nos está invitando a ánimo, esfuérzate. Para eso te estoy dando mi espíritu, para que edifiques, para que construyas. El HaKodesh, el Espíritu Santo, no ha sido dado como un premio para los buenos. El Ruach HaKodesh es una herramienta para edificar la casa de Adonai. Y esta casa la estamos edificando. Todo aquel hermano que diga que tiene el Espíritu Santo es porque está edificando la casa de Adonai. Y si no lo está haciendo, está haciendo lo contrario. Y de esa manera, tal vez podemos decir que no tiene el Ruach HaKodesh. Un discernimiento muy básico. Grande será la gloria de la casa, la segunda mayor más que de la primera. Pero hay que iniciar con nuestros recursos. No después de obtener los recursos. ¿Sí? Ve en versículo 18. Aplicad pues vuestros corazones. Desde este día en adelante, desde el día 24 del noveno mes, día en que se echaron los cimientos al templo de Adonai, aplicad vuestros corazones y miren. Observen, vean lo que ocurrió a partir de ese momento. Desde el momento que se pusieron los cimientos, desde el momento que comenzaron a edificar la casa, ¿hay ahora grano en el granero? Todos quedan sorprendidos. Sí, sí hay. Pues ni la vid, ni la higuera, ni el granado, ni el olivo producían fruto. Desde este día yo daré bendición. Desde el momento que comenzaron a edificar la casa, comenzó la bendición y comenzó la abundancia. No fue al revés. Se los voy a poner en una historia que por ahí estuve leyendo. No se crean, lo vi en un video. Era acerca de una chica que pronto quería hacer un ministerio de darle de comer a los migrantes, aquellos que vienen de Centroamérica y van caminando hacia Estados Unidos. Realmente a México no les importa para nada, nomás es el paso intermedio. Entonces, en este paso es un tránsito muy, muy penoso. Entonces ella decía, bueno, por lo menos hay que ayudarlos dándoles por lo menos de comer. Entonces comenzó pidiendo ayudas a las tiendas, a la gente. Oye, quiero juntar recursos para darle de comer a esa gente, a lo cual no fue propicio, no funcionó, la gente no le daba dinero, no apoyaba nada en lo más mínimo. ¿Qué es lo que hizo ella? Bueno, se puso de pronto, agarró con su dinero, compró unas pizzas, comenzó a llevarles a los que venían de paso, y pues ellos agradecidos tomaron las pizzas, pero la gente empezó a ver que estaba trabajando y que estaba haciendo algo. Y dijeron, ay, toma también, llévales esto. Ah, ¿sabes qué? Mira, qué bueno que le estás llevando esto aquí, llévales estos refrescos. Y la gente comenzó a unirse en la obra que ya había iniciado. El pensamiento carnal tal vez hubiera dicho, primero vamos juntando una cantidad de dinero para poder hacer esta obra. El pensamiento lógico, según el reino de los cielos, primero trabaja y verás cómo todo vendrá y abundará. Aquí encontramos que Israel se encontraba con dificultades, sí. Había sequía, no había, dice la misma palabra, que esperaban mucho y recibían poco. Esa sequía que se había vuelto intolerable hizo que ellos, bueno, si no podemos trabajar nuestra tierra, bueno, por lo menos trabajemos en el templo. Si no podemos construir nuestra casa porque no hay nada que hacer, bueno, por lo menos trabajemos en el reino, trabajemos por la construcción de la casa de Adonai. Y sorpresa, cuando comenzó el trabajo para edificar la casa de Adonai, la sorpresa fue la siguiente: no faltó nada. Porque Adonai es un Señor de pactos y de alianzas, y en él podemos confiar. Adonai

bajos a edificar la casa de Adonai, tu vida será plena, tu vida tendrá un propósito y te darás cuenta que menos necesitarás. Es cuando te das cuenta que el rico no es el que tiene mucho y tiene de sobra, es el que menos está necesitando, el que con lo poco se multiplica y le basta. De esta manera, cuando tú trabajes por el reino de los cielos, los recursos que tengas, muchos o pocos, tú los verás en abundancia en tu vida. Tu trabajo será recompensado con un propósito en tu vida. Pero, ¿qué de aquellos que destruyen y aquellos que hacen lo contrario? El Hashom Jorá, hablar mal. Los que empiezan a criticar y a quejarse y en vez de edificar, comienzan a fragmentar el cuerpo del Mesías. No es precisamente esto lo que hablaba Adonai cuando le dijo a Abraham, maldeciré a los que te maldicen, serán bendecidos quienes te bendicen. Por ello, la casa de Adonai necesita que todos estemos en un espíritu de bendición para edificar así la casa de Adonai. Sí, ahora hay grano en el granero, hay vid, la higuera, todo aquello que había carencia, como lo dijo el profeta Habacuc, mira, no hay ganado, no hay oveja, no hay nada, pero me alegraré en Adonai. Muy bien, alégrate en Adonai y cuando mires tus carencias, te darás cuenta que hay abundancia. Es una ecuación muy sencilla. Si lo haces al revés, enfócate en tus carencias y entonces te darás cuenta que aquí hay un gran, gran problema. Se hacen más grandes. Él es nuestro todo. Él es nuestro hacedor. Por ello es necesario que entendamos que la edificación de la casa, el templo en el siglo XXI, no requiere que vayamos al monte por madera. No, no requiere eso. No requiere que tallemos piedras. No requiere que vayamos a las minas a conseguir los metales. Requiere algo diferente y algo distinto. Tal vez se le pierde mucho el sentido de la construcción, pero a fin de cuentas es lo mismo. La edificación de un templo espiritual hecho con piedras vivas invita a que todos nosotros seamos formados mediante el fluir de esta agua, de esta palabra, que estas piedras que somos nosotros estemos conformados para hacer lo siguiente. Una piedra que forma parte del templo tiene la forma necesaria para estar de soporte de unos y soportarse sobre la enseñanza de otros. Soportar el peso de los que están y aquellos a los cuales va a sustentar y también tener un sustento que siempre la piedra angular es Yeshua HaMashiach mismo. Por ello hablamos acerca de la edificación de la casa de Elohim y de la necesidad que entendamos que este cuerpo o esta Keila no es un grupo social solamente en el sentido de reunirlos. Porque podemos decir, bueno, en este grupo nos reunimos los que nos quedamos bien, los que cotorreamos y todo. Y no siempre es así. Generalmente recuerda lo que decía Jacob, qué terrible es este lugar. Claro, está en ruinas. Y se necesita edificarlo. Se necesita construirlo. Ya desde el tiempo de Jacob se dio cuenta, se necesita trabajar mucho. Y en los tiempos de Ageo se dio cuenta también, se necesita el trabajo. Se requiere que esta casa sea construida con toda nuestra fuerza y con todo nuestros recursos, de tal forma que lo que construimos aquí sea de bendición para todos. Nosotros ponemos un pequeño esfuerzo, Adonai completa con gran bendición. Esta es, digamos de alguna manera, ver un poco acerca de la bendición que se cierne sobre los hombres, sobre nosotros, lo cual, si esta bendición está entre nosotros, debemos decir gracias, Señor, porque todo lo que hay bueno en mi vida es gracias a su bondad. ¿Y qué es lo menos que podemos hacer? Un poco de recurso, un poco de trabajo, porque cada vez que yo doy gracias, cada vez que yo vuelvo un alabanza, un conocimiento, tal vez puedo decir, bueno, yo lo puedo hacer en secreto en mi casa, en un lugar donde yo pueda hablar con toda libertad con Él, pero si yo lo hago en comunidad, estoy edificando. ¿Y cómo es posible que mi oración edifique si yo estoy con el Eterno? Cuando yo levanto una alabanza, un reconocimiento al Eterno, expreso que tengo fe, que tengo emuna. Y el hermano

Que su emuná está débil, se dará cuenta, aquí hay hombres y mujeres de alabanza. Creo que yo también puedo hacer lo mismo que ellos están haciendo. Y es curioso, lo que estamos haciendo, estamos edificando la casa de Adonai. Nuestro esfuerzo mínimo nos lleva a una gran bendición. Un Shabbat reservado y apartado para Él también nos lleva a gran bendición. Si en este día lo dedicamos para edificar la casa de Elohim, lo que estamos trayendo es paz y bendición sobre los demás hermanos. Y si santificamos el Shabbat, nos daremos cuenta que nuestra vida es plena y es feliz, porque estamos haciendo la obra de Adonai, el obedecer, dejamos de guiarnos por nuestra propia carne. De hecho, esas son las recomendaciones que dice Rab Shaul a los corintios. ¡Ay, corintios! Esta sí era efectivamente la visión más corrupta y más degradada de la casa de Elohim. Aunque ellos habían creído en Mashiach, habían aceptado y proclamado el nombre del Mesías y habían recibido la Bestura Kageula con diferentes versiones, la de Pablo, la de Apolo, la de Kefa, en fin, tenían diferentes versiones de la Bestura, por lo cual no había excusa. Sabían que había una verdad y aunque tenían diferentes de versiones de la Bestura, tenían algo a su favor, estaban unidos todos en un mismo cuarto. Hoy parece que escuchan una versión diferente, pronto se separan y se fragmentan. Por lo menos eso estaba bien en Corinto. En Corinto había diferentes faltas y diferentes errores que denotaban una comunidad totalmente carnal. Y ante lo carnal, lo que se necesita es lo espiritual. Muy bien. Gracias, Señor, te damos porque la Keila de los Corintios nos da un ejemplo sobre de qué manera debemos edificar. Sí, hay muchos aspectos en cualquier grupo social humano. Y yo les invito a reflexionar sobre algunos grupos que ustedes conocen. ¿Recuerdas cuando estabas en la universidad, en la preparatoria, en la secundaria incluso? ¿Cómo eran las relaciones entre los compañeros? ¿Siempre fueron armónicas y bellas y siempre se llevaban bien? Es más, vamos a otro grupo social que todos conocen, vuestras familias. ¿Realmente todos son relación armónica, fraterna y se llevan bien y nunca hay problemas? Seamos honestos. ¿Cómo son las relaciones en los trabajos? Ser humano por naturaleza somos conflictivos y nos gusta pelear y nos gusta hacer contienda los unos contra los otros y cuando vemos algo diferente inmediatamente tratamos de agredir. Es como cuando metes dos perros en un costal, los empiezas a sacudir. No, esos son los gatos, ya me acordé. Entonces, con naturaleza que somos de esta manera, es obvio que va a haber siempre pugnas. Recuerda, si esto sucede en todos los grupos sociales, ¿qué hay de diferencia con nosotros? ¿Acaso no había inclusive en algunos momentos que Pablo se llegó a pelear con Kefa? ¿Pablo se llegó a pelear con Bernabé? Pablo yo creo que era el del problema, pero a fin de cuentas siempre veíamos que había ese tipo de conflictos y es normal. Es parte de las relaciones interpersonales, pero lo más importante es vencer. Esto es lo que exhortaba Rab Shaul entonces a los corintios. Hay problemas que podemos decir son grandes y problemas que realmente son niñerías. No lleven a los gentiles los problemas grandes, los problemas chiquitos, porque vosotros tenéis la capacidad de juzgar, es decir, traer paz donde hay contienda. Que esto es precisamente en donde hay bendición. ¿Sabes que si tú eres un pacificador, hay bendición en tu vida? Yeshua hablaba acerca que bienaventurados aquellos que concilian, aquellos que traen paz, aquellos que buscan la paz. De esta manera, si nosotros sabemos que como un grupo social puede que empiece a haber contiendas y problemas, sabemos entonces la necesidad de conciliar y de reunir en el cuerpo del Mesías un aspecto de shalom. Que esto traiga bendición a todos. Y entonces empieza a exhortar Rab Shaul. Vamos al capítulo 5.
En suma, se oye hablar que hay inmoralidad entre vosotros, y una inmoralidad tal que no se da ni entre los gentiles, hasta el punto que uno de vosotros vive con la mujer de su padre, y vosotros andáis tan hinchados y no habéis hecho más bien duelo para que fuera echado de entre vosotros el autor de semejante acción. Pues bien, yo por mi parte, corporalmente ausente, pero presente en espíritu, he juzgado ya como se me hallara presente al que así se comportó, que en el nombre del Señor Yeshua, reunidos vosotros y mi espíritu, y con el poder de Yeshua, nuestro Adón, se ha entregado ese individuo a Satán para destrucción de la carne, a fin de que el espíritu se salve en el día del Adón. Eso no es para gloriarnos. ¿No sabéis que un poco de levadura fermenta toda la masa? Purificaos de la levadura vieja para hacer masa nueva, pues sois ácimos, porque vuestro cordero pascual, Mashiach, ha sido inmolado. Así que celebremos la fiesta no con vieja levadura, sino con levadura, ni con levadura de malicia y perversidad, sino con ácimos de pureza y verdad. Al escribiros mi carta, que no os relacionarais con los impuros, no me refería a los impuros de este mundo en general, a los ávaros, a los ladrones, a los idólatras. De ser así, tendréis que salir del mundo. No, os escribí que no os relacionarais con quienes, llamándose hermano, es impuro, ávaro, idólatra, ultrajador, borracho, ladrón. Con esos ni comer. Pues, ¿por qué voy a juzgar yo a los de afuera? ¿No es que a los de adentro a quien vosotros juzgáis? A los de afuera Elohim les juzgará. Arrojad entre vosotros al malvado. Palabras duras, sí. Aquí está diciendo hay que entregarlo a Satán. Bueno, ya estaba en Satán, para empezar. Ya estaba en rebeldía. Simplemente era mostrarlo públicamente que el testimonio evidencia cuál es la naturaleza que está en cada uno de ellos. En este caso del incestuoso, lo que está diciendo Rab Shaul, dice, a este lo vamos a entregar a Satán, es decir, vamos a sacarlo de la comunidad, porque es necesario que se edifique aquí algo santo, puro, algo que empiece a fomentar el ambiente de la obediencia a la palabra de Adonai. De otra manera, esto se contamina y se convierte en un pan echado y englobado. Es decir, cuando usted toma un tipo de pan, cualquiera de esos blanditos, se dará cuenta que si usted lo parte, es puro aire. Se ve grande, pero realmente no hay nada allí. Está lleno de aire. Encontramos que hay dos naturalezas, una es el viento y otra es el aire. El viento es movimiento. Cuando llegamos a una habitación cerrada decimos, huele feo el aire aquí, no decimos el viento, está extraño, no, es el aire el que está allí, es encerrado, es el que enferma. Sin embargo, en el espíritu hay movimiento, no hay pasividad, sino que empieza a soplar, comienza a actuar, y el viento se lleva el mal olor, saca el aire feo del lugar y deja el ambiente sano. Generalmente se habla de la potestad del aire, refiriéndose al príncipe de este mundo. La potestad del aire se refiere al Satán, con su mentira de tratar de aparentar algo que no es. Si usted abre un pan, esos blanditos son burbujas de aire, está lleno de aire. Hay keilot que son así. Son las congregaciones que tienen por naturaleza estar más infladas de lo que realmente son. Aparentan ser mucho más grandes de lo que realmente son. Tienen mucho aire, sí. Lamentablemente han tolerado muchas cosas del mundo, porque si no las toleran, se les va la gente. Esa es la realidad. Toleran muchas cosas que de pronto no pueden estar en el cuerpo del Mesías. Por ello dice así Pablo, yo les he dicho acerca de, en el mundo hay gente de esta manera, sí, así es el mundo, así son ellos. Pero cuando entran en Mashiach, se convierten en una nueva creación. Sus vidas cambian. Pero ¿qué sucede cuando esa gente del mundo llega al Mesías
y no cambia, y no es una nueva creación, sino que sigue exactamente con lo mismo, siendo exactamente las mismas prácticas y las mismas acciones, sin que su vida cambie ni sea renovada. Entonces esta persona sigue siendo una persona del mundo, pero muy justificada dentro del nombre de Yeshua, el Mesías. Esto no se puede tolerar, porque no podemos edificar con el mundo y el reino de los cielos. Son dos naturalezas distintas y diferentes. Por ello, menciona Rab Shaul a estos que se dicen hermanos, porque solamente se dicen y no lo son, porque sus acciones y sus obras van contrarias a edificar el reino de los cielos. ¿Y cómo sabemos quién es de Adonai? Lo sabremos por principios muy básicos. Primero, su acción conforme a la palabra y conforme a la Torah Kadosh. ¿Qué nos dice la palabra que debemos hacer en Shabbat? Eso es lo que hace el pueblo de Adonai, señal de alianza entre Yahweh y su pueblo. ¿Qué es lo que dice la Torah que debemos comer? ¿Qué es lo que dice la Torah que debemos vivir, vestir, actuar, hablar? ¿Cómo es aquel que es Adonai? Obviamente se delata rápidamente. Y no solamente se delata, sino que se convierte en un sustento para su hermano. Se convierte en el consuelo para aquel que está a un lado. Se convierte en testimonio. Por ello, si la casa de Elohim se va a edificar, debemos aprender a hacerlo primero. Separar lo que es santo de aquello que son las basuras que quedan en una casa después de haber sido abandonada. Se quita aquello que tal vez alguna vez edificó, pero después se tiene que quitar para que lo nuevo, lo renovado y lo que edifica tome entonces su lugar. ¿Sí? Rab Shaul comienza a exhortarlo. Vean el capítulo 6. Cuando alguno de vosotros tiene un pleito con otro, ¿se atreve a llevar la causa ante los injustos y no ante los santos? ¿No sabéis que los santos han de juzgar al mundo? Y si vosotros vais a juzgar al mundo, ¿no sois acaso dignos de juzgar esas naderías? ¿No sabéis que hemos de juzgar a los ángeles? ¿Y cómo? ¿No las cosas de esta vida? ¿Y cuando tenéis pleito de este género, tomáis como jueces a los de la Keila? ¿No tenéis en nada? Las cosas que hemos de juzgar, si vamos a juzgar al mundo, si vamos a juzgar a los ángeles, ¿sí sabían eso? Que vamos a juzgar al mundo y vamos a juzgar a los ángeles, bueno, ya lo saben. De hecho, para eso estamos siendo edificados dentro de la palabra del Eterno Elohim. ¿Cuánto más no podremos juzgar aquellas cosas que son tan pequeñas y menciona Shaul, son naderías? Se puede restaurar la casa de Adonai, el reino de los cielos. La Keila en Corinto tenía muchos problemas. Rab Shaul responde muy sabiamente: ¿tienes problemas? Resuélvelos. Creo que es la mejor respuesta. No los toleres. Resuélvelos conforme a la palabra. Resuélvelos conforme a la justicia. Y no toleres que haya cambios en la Keila de los santos. Tolerar esos cambios significaría entonces este matorral creció en este templo que lleva aquí 100 años abandonado. Este matorral será santo. Yo creo que sí, creció en un templo santo. Aunque en ese templo hace años que no llega nadie a honrar al Poderoso. Nadie ofrece incienso y nadie enciende luz. Pero qué verde está ese matorral. Estamos viendo, también hay nidos, mira, aquí parece que hay muchas aves, hay conejos, inclusive hay lagartijas y toda clase de bichos. Seguramente serán santos, ahí estaban antes de que nosotros llegáramos. Y se convierte en parte del paisaje, y los toleramos. Total, este lugar es santo, ¿no es así? ¿No es acaso lo que debemos hacer cuando llegamos a la casa de Adonai? Aceptar todo y cuanto veamos, porque esto es lo que hemos visto siempre. Yo he visto muchas cosas en el mundo que indignan. ¿Por qué tengo que tolerarlas en la Keila de los santos?
Es ahí cuando debemos encontrar que edificar la casa de Adonai no es según el capricho de los hombres, sino la voluntad de Adonai. Y cuando cumplimos la voluntad de Adonai, nos damos cuenta que debemos aprender a santificar, a no llevar cargas en Shabbat. Debemos aprender que nuestro hablar debe ser con una lengua santa, no un Lashon Hara. Cada vez que nosotros nos volvemos, ahora sí, responsables con nuestro testimonio del crecimiento y la edificación de nuestro hermano. Sí, necesita que pongamos recursos, necesita que pongamos trabajo. Y a fin de cuentas lo que vamos a edificar es la mayor obra en nuestras vidas, que es el reino de los cielos, habitando Elohim en medio de nosotros y nosotros siendo su pueblo. Estamos edificando algo importante, sí, y muy extraordinario, la casa de Elohim. Eso invita a que tengamos celo por la casa de Elohim. Y como dice la misma palabra, y Yeshua expresaba así cuando corrió a los ladrones del templo, a los comerciantes, aquellos que habían hecho su casa un negocio, el celo por tu casa me consume. La pregunta es, si estás viendo la casa con tal necesidad, ¿cuál es tu respuesta ante la necesidad de la edificación de la casa? ¿Construyes o destruyes? ¿Juntas o desparramas? ¿Estás con Mashiach? ¿Estás en su contra? No hay puntos intermedios, lo cual invita a que todos tomemos la firme decisión de qué es lo que hacemos en este tiempo del reino de los cielos. ¿Estamos edificando la casa de Elohim? Necesitamos más esfuerzos, necesitamos más recursos, necesitamos testimonio, sobre todo amor, en el corazón de cada uno de aquellos que están dispuestos a decirle, sí Señor, aquí estoy dispuesto a edificar a pesar de lo que cueste, a pesar de lo que esto implique. No esperaré a tener, sino que comienzo con lo que hay. Y entonces verás la fuerza de Adonai obrando para culminar la obra de lo que ya estamos iniciando. Tú construye el azúcar, Adonai construirá el templo. Tú construye el templo, Él traerá la gloria. Tú edifica las piedras, Él traerá el oro y la plata. Cuando nosotros trabajamos en equipo con Adonai, vendrás bendición, verás bendición, serás testigo de cosas maravillosas. Y la gloria del primer templo no se comparará a la gloria que vendrá sobre este templo. Este templo es espiritual, invisible, donde la bendición de Adonai será sobreabundante en los que esperan en Yahweh.

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Obscuridad envuelve la faz de la tierra. Espíritus del mal se ríen, preparándose para la guerra. La creación gime y su creador lamenta. Parece perdida la esperanza y no volverá. Mira el horizonte, se escuchan los latidos de la aurora. El Hijo de Justicia viene con sus alas sanadoras. Mamik Ahoshe.

Atrás quedan las finales lluvias. Los corazones se están secando. De nuevo se oye una voz en rama, y una vez más nadie escucha. Multitudes esperan al príncipe de la oscuridad, pero al final vendrá la estrella de Jacob, estrella de luz. 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

momento maravilloso en el que podemos estar como pueblo y nuestro Elohim, como hermanos, exhortándonos a través de Dabar Elohim y la palabra que nos está hablando a través de Matetiahu. Creo que a nosotros se nos podría aplicar algunas de estas para bien o para mal. Pero no juzguemos respecto al bien y al mal, comamos mejor de la vida. Yeshua, Él es la vida. Y así lo manifiesta la Escritura, siendo Él el viviente, el único viviente. Seamos nosotros guardados en la bolsa de la vida. Él que es la vida misma. Mira lo que menciona de esta forma. Vamos a leer el capítulo 20. En el versículo 20. Se acercó la madre de los hijos de Zebedeo con sus hijos. Se postró como para pedirle algo. Le dijo, ¿qué quieres? Dícele ella, manda que estos dos hijos míos se sienten uno a tu derecha y el otro a tu izquierda en tu reino. Respondió Yeshua, ¿no sabéis lo que pedís? ¿Podéis beber la copa que yo voy a beber? Dícenle, sí podemos. Díceles, mi copa, si la bebiereis. Pero sentarse a mi derecha o a mi izquierda no es cosa mía el concederlo, sino que es para quienes está preparado por mi Padre. Es el Padre el que decide quién se sienta a la derecha o a la izquierda de Mashiach. Pero aquí es sorprendente algo que sucede. Lo que pasa aquí, si lo podemos ilustrar, es una madre que viene abogando por sus hijos. Permite que se siente uno a tu derecha, otro a tu izquierda. Sabían todos que Mashiach iba a ser rey. Y quien se siente a la derecha y a la izquierda del rey son sus consejeros, aquellos de más confianza y aquellos con más influencia. La señora no estaba nada perdida en lo que estaba pidiendo. Realmente pedía algo interesante. Quería, quiero que ellos reinen juntamente contigo, que sean reyes o de una manera influencia, porque tú eres el rey. Hamashía ha de ser el rey sobre Israel, ciertamente mis hijos, o van a ser primer ministro, van a ser aquellos grupos de personas cercanas al rey con gran influencia y gran poder. De hecho, como en nuestros días, siempre los poderosos se rodeaban de algunos grupos de lambiscones mismos que obtenían grandes beneficios. Esa es una visión muy humana, muy carnal, dado que el mismo Eterno Elohim nos habla acerca de su propósito respecto a Israel, y lo que ellos están pidiendo realmente no es lo más grato del todo. Lo vamos a ver un poco más adelante. Voy a seguir leyendo el versículo 24. Mira lo que sucede con los otros 10. Los otros 10 se indignaron contra los dos hermanos. En ese momento se molestan porque, oye, si nosotros estamos juntamente con el grupo, ¿quién es más importante de los del grupo? ¿Ellos o nosotros? Yo tengo más tiempo. Empieza a haber una serie de situaciones entre ellos, mismo que se motiva por la carne. Todos querían ser de una manera o de otra, anhelaban ser estos hombres de gran confianza de diestra y siniestra. Yeshua los llamó y dijo, ¿sabéis que los jefes de las naciones las dominan como señores absolutos y los grandes las oprimen con su poder? No ha de ser así entre vosotros, sino el que quiera llegar a ser grande entre vosotros, será vuestro servidor. Y el que quiera ser primero entre vosotros, será vuestro esclavo. De la misma manera que el Hijo del Hombre no ha venido a ser servido, sino a servir, a dar su vida como rescate por muchos. Baruch Hashem Adonai. Mira, aquí va una enseñanza. Aquellos que busquen algo grande, este no es el propósito ni la meta que Adonai ha fijado para su pueblo. El que quiera ser un rey gobernante, un poderoso sobre la casa de Israel, este no va a ser considerado como un miembro útil para el reino. Es decir, aquel que se quiere exaltar y se quiere colgar el gafet de jefe simplemente por puro prestigio, este en este momento deja de servir para el reino de Elohim, el Eterno. En su propósito divino no estaba que Israel tuviese reyes, no estaba que Israel tuviese jerarquías.
Y lo podemos leer en la primera carta, en el primer libro de Samuel, en el capítulo 8, cuando el pueblo le pedía: danos un rey, danos un rey. El Eterno les dice: no es a ti a quien están negando, es a mí a quien me niegan, porque cuando piden un rey, nos quitamos la soberanía del Eterno Elohim. En el momento que nosotros ponemos un grande sobre nosotros, quitamos al poderoso de Israel sobre nuestras vidas. Y es en este momento cuando nosotros lo hacemos a un lado y dejamos de recibir tan continua fuente de bendición. Le fue concedido a Israel un rey, no porque se lo mereciera, o tal vez sí. Tal vez se merecía que un hombre gobernara, dado que era la carne quien en Israel se empezaba a manifestar. Así sucedió con los Sheliahim en ese momento. Todos querían estar dentro del reino milenario con una posición de poder importante. Yeshua responde: no es así. El que quiera ser grande, conviértase en servidor de los demás. Este será el grande en el reino de Hashamaim. Cuando él le dice a la madre de estos dos jóvenes: no sabes lo que pides, no tienes idea de lo que me estás pidiendo. Si uno se sienta a mi diestra y otro se sienta a mi siniestra, algo va a suceder con ellos. No van a ser considerados como personas importantes cercanos al rey. Todo lo contrario, pierden el reinado. Pierden la visión del propósito original de Adonai. Y el propósito es que Israel fuese un pueblo de reyes y sacerdotes. No que tuviesen un rey, sino que todos fuesen reyes. Y eso lo podemos leer dentro del plan consumado en Hitgalut, Apocalipsis. En el capítulo 5... dice lo siguiente, capítulo 5, versículo 9. Cantan un cántico nuevo diciendo: eres digno de tomar el libro y abrir sus sellos, porque fuiste degollado. Compraste para Elohim con tu sangre hombres de toda raza, lengua, pueblo y nación. Versículo 10. Y has hecho de ellos para nuestro Elohim un reino de sacerdotes, y reinan sobre la tierra. Un reino de sacerdotes y reinan sobre la tierra. ¿Qué es lo que hace Adonai a través de Mashiach con el derramamiento de la sangre de su Hijo? En el momento que derrama esa sangre, ¿qué hace de todos estos hombres? Los hace un pueblo de sacerdotes y reinan. ¿Esta es la voluntad de Adonai? Claro que sí. Vamos a retornar ahora al libro de Shemot. Éxodo, en el capítulo 19, mira lo que dice Adonai,

Seréis para mí un reino de sacerdotes y una nación santa. Un pueblo de sacerdotes, nación santa, y según la enseñanza que ellos traían al salir de Egipto, ¿quién estaba a la derecha y quién estaba a la izquierda de Faraón? La escritura manifiesta, Janés y Jambres, ambos se encontraban a su derecha y a la izquierda de Faraón. ¿Quiénes son esos personajes? Son los sacerdotes de Egipto. Los sacerdotes de Egipto reinaban juntamente con Faraón. Cuando dice el Eterno, serán un pueblo de sacerdotes y reinan, manifiesta que cuando nosotros estaremos en este reino milenario, seremos sacerdotes y reinaremos juntamente con Adonai. De esta manera el rey se hace rodear de sus sacerdotes, y es lo que hace el gran rey, el rey de Israel, el rey del cual estoy hablando, Yeshua, rey sobre todo Israel. Él se hace rodear de sus sacerdotes y los sacerdotes reinan juntamente. Esto es lo que busca aquel que se acerca al rey, ser sacerdote y reinar. Sacerdotes que reinan, Baruch Hashem. Nosotros hemos hablado acerca del sacerdocio y nos hemos declarado nosotros mismos como un sacerdocio real, nuevo, que se establece por la sangre del Mesías, no por la sangre de Leví. Y este nuevo sacerdocio establecido por la sangre derramada del Cordero, que ha comprado en nosotros una nación de sacerdotes que reinan, la podemos hacer vigente en el momento presente, no esperando a la eternidad futura. Desde este momento somos sacerdotes y no necesitamos intermediarios que hablen por nosotros a través. Es decir, no necesitamos que alguien lleve nuestra petición al Eterno Elohim, como lo hizo la mamá, que lleva entonces la petición, que mis hijos se siente uno a su derecha y el otro a su izquierda, y que los hijos no tienen boca para pedir ellos esta petición. ¿Por qué necesitaban ocultarse tras las faldas de la madre para que sea ella quien haga la petición? Ellos eran los amigos, ellos eran quienes estaban con Mashiach en todo momento, y sin embargo fueron que mami fuese quien diera entonces esa petición, porque mami entonces se había convertido en la imagen de autoridad que ellos tenían. Es saludable que una imagen de autoridad hable con otra imagen de autoridad. Tal vez humanamente puede entenderse, pero no conforman los planes del Eterno. No es que la madre pidiese, es que ellos lo lograsen a través de arrebatar estos lugares por medio del esfuerzo, por medio de este, llamémosle, esta paga de su trabajo que habrían de realizar como trabajadores de esta tierra de Adonai. Miren ahí, lo que lograron ellos es ponerse enemistad a los otros 10, los 2 contra los 10. Y los 10, que representa la congregación completa, es decir, se echaron encima a toda la Keila. Toda la Keila se puso en contra de ellos. Y la Keila le estaba diciendo, oye, ¿y tú quién te crees? Y estamos hablando de los 2. Y el número 2 para nosotros es importante en cuanto a los números. Nos representa algo importante. El 2 nos habla acerca de la Keila. Nos habla de hombre-mujer, del judío, el gentil, el esclavo y libre, ambos, los 2, que siempre acompañan al Mesías. Recordemos que el Mesías siempre fue rodeado, en otros momentos, en la misma Escritura, acompañado de 2 personajes. En un momento aparece rodeado de Moisés y de Elías, porque 2 son los que dan testimonio. Aquí, por lo menos, ellos querían ser los 2 que dieran testimonio. Aunque el dar el testimonio muchas veces implica que toda la Keila se vuelva en contra de uno, o más bien de 2. ¿Y si somos nosotros esos 2? Baruch Hashem, porque tenemos un anhelo. Si somos parte de los 10, creo que es momento de madurar, porque tanto a los 2 y a los 10 son reprendidos por Mashiach. ¿Qué no ven? ¿Qué están ciegos? ¿Qué no entienden el propósito de Adonai? Inmediatamente aparece un relato interesante. No es una parábola,
es un hecho que entra perfectamente bien acomodado dentro de este ambiente de ¿serán o no serán? Lo vemos aquí en el versículo 29. Cuando salían de Jericó, y Jericó nos habla de la ciudad que es el mundo, precisamente es una ciudad baja, se encuentra muy por debajo del nivel del mar. Jericó, una ciudad de comercio, viene a representar lo contrario a lo que es Jerusalén. Ellos están saliendo de Jericó. Les siguió una gran muchedumbre. Cuando nosotros pasamos por el mundo, a través del testimonio de nuestra vida, mucha gente suele seguirnos. En esto, dos ciegos que estaban sentados junto al camino. Vamos a poner una pausa aquí. ¿Dónde están sentados los dos ciegos? Junto al camino. Si están junto al camino, ¿quién es el camino? Haderech es Mashiach. ¿Dónde se encuentran los ciegos sentados? A los lados de Mashiach. Entendemos, a derecha e izquierda. ¿Qué querían estar haciendo los hijos de Zebedeo? Sentarse uno a la diestra y otro a la siniestra. De esta manera, estos dos ciegos vienen a representar a estos dos jóvenes mismos que no entendieron la voluntad de Adonai porque estaban ciegos, sentados junto al camino. Dibuja perfectamente bien lo que nosotros como Keila podemos estar viviendo. Por un lado, anhelamos estar sentados cerca de la presencia del Eterno Elohim. Anhelamos estar sentados en su poder, a la diestra de su poder o a la izquierda de su amor. Ahí deseamos estar. Pero estamos ciegos por cuanto estamos allí, sentados, pero no podemos ver cuál es el plan de Adonai. El plan no es que ustedes estén aquí sentados. Tenemos nuestro grupo de la derecha y el grupo de la izquierda. A ver, ¿quién hace mejor Halel? ¿Los de la derecha o los de la izquierda? Partimos de aquí la sinagoga en dos y aquí está el camino. Un camino tenemos por un lado y por el otro. Este camino del cual estoy hablando, Yeshua, y estos dos que están a su derecha y a su izquierda, vamos a cambiarle su nombre, hombre, mujer, judío, gentil, esclavo y libre. Mira, aquí no dicen los nombres. Simplemente manifiesta una condición, están ciegos. No menciona sus nombres, son hombres ciegos. Y estos ciegos, junto al camino, seguimos leyendo, al enterarse que Yeshua pasaba, se pusieron a gritar. Y este gritar, Yeshua, Señor, ten compasión de nosotros, hijo de David. Está mencionando al rey. Menciona al rey y ellos están sentados a un lado del rey, al igual que los hijos de Zebedeo anhelaban estar. La gente les increpó para que se callaran, como los 10, como la Keila que les dice, ustedes que están haciendo peticiones que no convienen. Pero ellos gritaron más fuerte. ¿Le hicieron caso a la Keila? ¿Le hicieron caso acaso? Hijo de David. Entonces Yeshua se detuvo, los llamó y dijo, ¿qué queréis que os haga? Y buena pregunta, muy buena pregunta. Bien pudo haber dicho una limosna. Dícele, Señor, que se abran nuestros ojos. Movido a compasión, Yeshua tocó sus ojos y al instante recobraron la vista y le siguieron. Baruch Hashem, porque aquí está el mensaje central, le siguieron. Estaban sentados a un lado del camino, sentados, escuchando cómo la gente pasaba, porque no los veían, no veían, escuchaban solamente. Como muchos están sentados, pero no han visto a los vencedores que caminan por este camino. No han visto a este grupo de personas que ya andan con Mashiach. Simplemente están sentados y escuchan, pero no los ven. Y los ciegos no tienen la capacidad de discernir cuando es uno, cuando es otro. Si estamos ciegos, es porque estamos sin hacer nada, pasivos, simplemente sentados a un lado del camino, creyendo que por el hecho de estar cerca del camino, no estamos perdidos. Si no sabes la meta que tienes, no importa que estés sentado en el camino correcto. Si no sabes a dónde vas, ¿qué importa qué camino tomes? Así muchos ciegos sentados junto al camino correcto, simplemente suponen que están bien,
porque eventualmente cae de vez en vez una moneda sobre la taza. Ah, cayó una bendición, estoy en el camino correcto. Estoy en la fuente de bendición donde los vivientes, los que tienen la vista, se mueven a compasión y derraman eventualmente una que otra moneda. Y decimos nosotros, sí, el Eterno me ha bendecido, el Eterno ha sido próspero conmigo, me ha dado bendición. Pero no es suficiente, Ahim. No es suficiente simplemente aferrarnos en aspectos de bendiciones si nosotros no estamos dispuestos a entablar el caminar sobre Haderech. Yeshua, Él es Haderech. Y este Haderech del cual estoy hablando, este camino, no implica que estés ni a la derecha ni a la izquierda, que estés en el camino. Estar en el camino implica estar dentro de el camino, y estar dentro de el camino implica estar en Mashiach, no a la derecha y no a la izquierda. Por eso decía Yeshua, no sabe lo que estás pidiendo. En el momento que tú quieres estar a la derecha o a la izquierda, ya saliste del camino, ya saliste del Mesías, de su cobertura y de su poder. Yo les pregunto, ¿quién estará a la diestra del Mesías? ¿O quieren estar a la izquierda del Mesías? ¿O quieren estar en el Mesías? La palabra ein en griego, lo que pierde el Padre, ein, en mi nombre, es inmerso dentro de Él. Y lo que pedimos al Padre no lo hacemos pronunciando un sonido, lo hacemos inmersos en una persona. Nosotros estamos en Hashul. Dentro del Hashul, no estamos sobre el Hashul, ni estamos ni a la derecha ni a la izquierda del Hashul, estamos dentro de la misma. Lo que decía Yeshua, lo que pidáis al Padre en, dentro de mi nombre, Shem, que es la realidad, la esencia y la existencia, algo que no tiene nombre, es algo que no existe. Por cuanto estamos en el nombre, estamos en su existencia, en su realidad, y es en el momento que nosotros podemos decir, estamos en Adonai. ¿Me explico aquí? Y para ello deberíamos entender el final de este Mevaser. Nos vamos a la parte final de este Evangelio de Mateo. En su capítulo 28, mira lo que cómo lo dice. ¿Qué? ¿Qué?

Id pues, estoy leyendo versículo 19, haced discípulos a todas las gentes, bautizándolas en el nombre del Padre y del Hijo y del Espíritu Santo, y enseñándoles a guardar todo lo que yo os he mandado. He aquí, yo estoy con vosotros todos los días hasta el fin del mundo. Así lo menciona la traducción al español. Id pues, haced discípulos a todas las naciones, bautizándolas. ¿Cómo se hace un discípulo? Bautizándolas. La palabra bautizotes implica sumergir. Que queden dentro de, bautizándolas en qué. Léalo usted aquí en la escritura. ¿Agua? No. Aquí no menciona el agua. En ningún momento menciona que hay que ser bautizado en agua. Yohanan dijo, yo los bautizo en agua, pero el que viene después de mí los bautizará en Ruach HaKodesh y Esh. ¿Cierto o no? Si Juan decía, el que bautizaba en agua, que el que venía después de él lo haría en Ruach HaKodesh, implica que este bautizar no es en agua. No menciona la Mikve Tevilah HaMa'im. No es en agua. Aquí manifiesta que es una Mikve Tevilah, estar inmerso en el nombre, en la realidad del Padre, del Hijo y del Ruach HaKodesh. En esta naturaleza es en la que deben de ser inmersos. No es que mojamos gente. La idea no es estar mojando, empapando a la gente y metiéndolos en el agua y decir, yo te bautizo en el nombre. Eso no es cierto. No lo dice así en la escritura. Léanlo. Si se quitan por un momento el concepto católico, ese es el problema. Que dentro de un contexto cultural nos han inculcado que todo tipo de bautizo debe de ser en agua, pero la Biblia no la menciona. Ni siquiera la menciona en ese tipo de signo. Por ello, al ser nosotros inmersos en esta naturaleza, seremos enseñados a guardar todo lo que se nos ha mandado. Así lo dice Yeshua. Enseñándoles a guardar todo lo que yo os he mandado. Y un rey, un hombre que ha recibido a Adonai, un sacerdote que es un sacerdote de Adonai, debe de tener el conocimiento de la voluntad de Adonai en su santa Torah. No podemos estar navegando así como barco sin vela. Necesitamos la instrucción de su palabra, su Dabar Kodesh misma, que nos instruye y nos lleva al conocimiento de toda la verdad. Todo el pueblo debe de prepararse para recibir palabra, Dabar HaElohim. No solamente desde la exhortación que se hace en Shabbat, no de este tipo de pláticas. Esto solamente es una exhortación. De la que hablo son de los estudios progresivos, metódicos, que están llevando a través de un momento de oración, su shaharim, su oración matinal puede ser, el momento que están orando, leyendo la misma escritura, de una manera progresiva, no leyendo solamente segmentos. Aquí lo hacemos porque ya hemos aprendido en su casa y en los estudios que tengan, háganlo realmente. Hay que congregar al pueblo que se instruye en su santa palabra. Así lo manifiesta, así hemos de hacerlo. Vamos a leer, por favor, Devarim, las palabras, el libro de las palabras, Deuteronomio. Leemos en el capítulo 31, versículos del 12 al 13, una exhortación que hace Adonai. Es la siguiente: congrega al pueblo, hombres, mujeres y niños, y al forastero que vive en tus ciudades, para que oigan, aprendan a temer a Yahweh vuestro Elohim, y cuiden de poner en práctica todas las palabras de esta ley. Y sus hijos, que todavía no la conocen, la oirán y aprenderán a temer a Yahweh vuestro Elohim todos los días que viváis en el suelo que vais a tomar en posesión al pasar el Jordán. ¿Cuántos días? ¿Solamente el Shabbat? ¿Qué momentos vamos a estar estudiando la Torah? Todos los días que viváis en el suelo que vais a tomar en posesión
al pasar el Jordán. La tierra prometida, el momento que nosotros entramos en ella, todos los días ha de ser un momento de tomar la enseñanza de Adonai, Dabar Elohim. Y la Dabar Elohim la vamos a tomar cuando nosotros tomamos posesión de esta tierra. Y esta tierra de la cual estoy hablando no es el estado de Israel, Ahim. La promesa de Adonai no se cumple en el estado de Israel, se cumple en la tierra de Israel, en la tierra prometida. Y esta tierra que nos ha sido prometida es aquel hombre, recordando, el hombre es tierra. Y un hijo nos ha sido dado, según lo menciona en Isaías 9, cuyo principado está sobre su hombro y se llamará Admirable Consejero, Padre Eterno, el León Fuerte. Estoy hablando de Mashiach. Cuando nosotros tomamos posesión de la tierra prometida, del Hijo, en este momento nosotros comenzamos a instruirnos a través de la palabra. Nos convertimos en discípulos al escuchar la palabra de Adonai a través de la lectura, de la oración y de la exhortación. Congregamos al pueblo. Comienza la vida de Kahal. La Keila comienza a reunirse. Las Keilot se empiezan a congregar. Empieza el momento de la exhortación. Así que Adonai lo declara. Que se haga una lectura pública, abierta, que todos escuchen Dabar HaElohim. Así que el propósito de esta lectura era en realidad enseñar la Torá a todo ciudadano, a todo israelita, a todo creyente, todo aquel que quiera aprenderla y cumplirla. Esta es la exhortación que hace Adonai. La palabra no debe reservarse, debe de fluir en la tierra que emana leche y miel. Por eso dice mana, está emanando. ¿Qué mana? Leche, es el alimento para los pequeños, y miel es la palabra de Elohim. Tenemos que recordar que en tiempos antiguos, en aquellos tiempos que no existía la imprenta, el hombre de a pie, es decir, cualquier creyente o cualquier judío, no tenía una Torá en su casa. Por ello, era necesario que hubiese un gran esfuerzo para hacer una sola versión de la Torá. Tendría que tener un individuo que quisiera tener su Biblia en su casa, recursos suficientes como para matar un rebaño entero de ovejas, para sacar las pieles, como para poder pagar el pergamino en otro caso, y al escriba, que duraría aproximadamente un año para realizar una copia exacta de la Torah. No era fácil, era muy complicado, y solamente los poderosos, los que tenían un poder económico, podrían utilizarla. Es por ello que al rey se le ordena se haga de una copia de la Torah. Eso está aquí mismo, en este mismo libro de Devarim. Vamos a leer el capítulo 17, pero leeremos el versículo 18. Cuando suba al trono real, deberá escribir esta ley para su uso, copiándola del libro de los sacerdotes levitas. Cuando suba al trono, debe de hacerse, procurarse una copia de la Torá, copiándola de los sacerdotes levitas. Y si bien el rey debía de hacer ese trabajo, le iba a costar mucho dinero para empezar, pero sobre todo el tiempo que iba a tener que esforzarse copiando letra a letra, tenerse una copia, procurarse una copia de la Torá. Él como rey necesita la Torá como una constante guía que día a día le manifieste cuál es la voluntad de Adonai y cómo ha de gobernar. Por ello era necesario que el rey se hiciera una copia a mano, a ver si así se le grababa algo, porque hay quienes tienen su copia de la Torá bien guardada, bien, gracias, ahí donde se va bonita. Pero no es el propósito de Adonai. El israelita promedio no podía darse ese lujo. No era imposible que fuese así. Así que él da la instrucción de que esta lectura se debe hacer diario, continuamente, pero especialmente cada 7 años, cada séptimo año, manifestando los ciclos. El séptimo ciclo siempre es de Adonai. Cada séptimo año se ha de leer la escritura ante todo el pueblo
ante reyes y sacerdotes, ante personas que pueden tener su copia de la Torá y quienes no la tengan. Todos deberían de escuchar la Torá de Adonai. No hay excusa. Tienes o no tienes Biblia, no importa, va a ser declarada la palabra de Adonai. Shema Israel, escucha Israel. El creer viene por el oír. Así que cuando se proclama la palabra, aun cuando no tenga los recursos para tener una Biblia, sabed que el Eterno va a dar Dabar de Elohim. Como reyes, nosotros, ahora, un pueblo de reyes, sacerdotes y profetas, hemos de esforzarnos por tener una Torá. No estoy hablando de procurarnos un libro de la Torá, sino que emanemos de nuestro puño un libro de la Torá, a través de nuestro testimonio, a través de nuestra vida, que lo que estamos copiando del libro de los levitas lo expresemos con nuestra propia letra, de nuestros testimonios y de nuestra vida, expresar la vida de Adonai. Por ello, hagámoslo según su voluntad y no según preceptos de hombre. Aquí es donde tendremos que entender que si el rey debía de copiar palabra a palabra, debería de hacerlo copiándolo del libro que ya tienen escritos los sacerdotes. No dice que te dicten, que te hablen, a ver qué dice el pueblo y tú sigue lo que digan los demás. Eso es tradición oral y esto no cuenta. Esto no se incluye dentro de la voluntad de Adonai. Y es de lo primero que debemos de despojarnos, porque a veces pareciese que nosotros leemos una cosa aquí, pero en nuestra vida escribimos otra muy diferente. La Escritura nos manifiesta claramente algunos pasajes y algunas observancias que el Eterno nos da de una manera clara. Como los israelitas de la época entendían claramente lo que decían los sacerdotes cuando leían la Torá. Ahora, aun cuando a nosotros se nos lee de manera clara, distorsionamos la interpretación y decimos algo totalmente diferente. Eso llamamos las takanot, tradiciones de hombres. Miren lo que dice la Escritura. Estamos en el mismo libro de Devarim. Ahora leeremos el capítulo 4, versículo 2. Y dice lo siguiente: no añadiréis nada a lo que yo os mando, ni quitaréis nada, para así guardar los mandamientos de Yahweh, vuestro Elohim, que yo os prescribo. A la Escritura no se le añade nada, no se le quita nada. Viene de la fuente de Adonai, y no podemos permitir que alguien, por su libre albedrío y por sus propias loqueras, manifieste una Torá diferente a la que ya hemos recibido. Este mismo principio se repite en este mismo libro. Ahora vamos al capítulo 13, versículo 1. Y dice lo siguiente: todo esto que yo os mando, cuidaréis de ponerlo por obra, sin añadir ni quitar nada. No añadir, no quitar nada. ¿Se entiende? Lo menciona también el libro de Proverbios. Vamos al capítulo 30, verso 6. Proverbios 30, versículo 6. Dice lo siguiente: No añadas nada a sus palabras, no sea que te reprenda. Pero estaría interesante que lo agregáramos. No se puede hacer de esta manera. Cuando él dice, el Eterno Elohim, acerca de su palabra, que no se le añade ni se le quita nada, es porque debemos de tener ese tipo de vida. Pero sin embargo sabemos que no fue así. Sabemos que hay ciertas costumbres y prácticas que no están en la Torá y sin Escritura, y recobrar el mensaje original de la misma. Este mensaje caraíta lo menciona Yeshua, él mismo. Él es el gran caraíta, porque en el tiempo que estaba entre los hombres,
habló fuerte a los fariseos, mismos que ya habían cambiado. De esos tantos enfrentamientos que tiene Yeshua con estos fariseos, en el capítulo 7, dice lo siguiente: hipócritas, bien profetizó de vosotros Isaías cuando dijo: este pueblo me honra con los labios, pero su corazón está lejos de mí. En vano me rinden culto, ya que enseñan doctrinas que son preceptos de hombres. ¿Qué enseñaban entonces los fariseos? Doctrinas que son preceptos de hombres. Y lo hace citando a Isaías 29:13. Cuando él menciona este texto, la expresión enseñando como doctrinas, mandamientos de hombre, es una paráfrasis, está citando a Isaías. En realidad Isaías habla sobre Mizbat Anashim, Melumadá. Eso significa un mandamiento aprendido de hombres. Literalmente es un mandamiento aprendido de hombres, pero no es de Adonai. Es decir, esta es una ley artificial que se ha convertido en hábito por practicarla una y otra vez. Podemos tener buenos hábitos, malos hábitos. Tenemos buenos hábitos, hará que nosotros tengamos buenas costumbres. Lo malo que cuando muchos tienen esas costumbres, se hacen culturas. Podemos tomar buenas costumbres o malas costumbres. Serán malas culturas o buenas culturas. Todo dependerá de nosotros cómo vivimos o cómo disfrutamos la palabra del Eterno Elohim. Tenemos una costumbre y un hábito que empezó con uno, siguió con otro, y los demás empezaron a seguirlo. Un ejemplo: el servicio empieza a las 7. Y sin embargo, la mayoría llega mucho después de la hora. ¿Y por qué llegan después de la hora? Porque dicen: ah, es que siempre se empieza tarde. ¿Y por qué se empezó tarde? Porque estamos esperando a aquellos que llegan tarde. Es por ello que un mal hábito se hizo una costumbre. Y puede ser que alguien de pronto aprende: ah, es que esto y de esta manera se debe de conducir el pueblo de León. Hay que llegar siempre tarde. Aquí ya comenzamos con una mala costumbre. Se hizo una mala cultura, se hace una mala civilización. Y después puede que alguien diga: ah, es que la enseñanza del Elohim de Israel es que todo israelita debe de llegar tarde. Y es ahí donde comienzan las takanot. Y estas takanot encontraremos muchas, algunas bonitas, otras nefastas. Pero a fin de cuentas, ni una ni la otra está en la voluntad de Adonai. Por decir algo, aquella takanot que manifiesta que hemos de lavarnos las manos antes de comer, cuando nos despertemos, es un buen hábito de higiene personal, pero de ninguna manera podemos considerarlo como un hábito o como una ordenanza de Adonai. Y aquellos que dicen: bendito eres tú, Señor Rey del Universo, que nos has santificado con tus mandamientos y nos has ordenado lo referente al lavado de las manos, en este momento tú le estás diciendo al Eterno Elohim: eres un mentiroso. Porque tú has leído en la Escritura donde manifiesta que el Eterno nos dijo que nos laváramos las manos. ¿Alguien lo leyó en la Escritura? ¿Hay algún texto? No, no lo está. Ahí en esta parte no aparece ese texto, en ninguna versión de la Escritura, ni apócrifa siquiera. Pero es un buen hábito. No estoy prohibiendo que se laven las manos, de ninguna manera. Pero por lo menos que le quiten esta mentira: nos has ordenado lo referente al lavamiento de las manos. Esto no lo dicta Adonai. Así que una forma de despojo creo que sería lavarnos en el lavamiento del agua en virtud de la palabra, que la misma palabra nos instruya, y no vaya a ser que nos hagamos unos hipócritas. Hipócritas, bien profetizó Isaías de vosotros, así lo decía Yeshua. Este pueblo me alaba, me honra con sus labios, pero su corazón, no estoy hablando de la víscera cardíaca que bombea la sangre, estoy hablando del alma, nefesh, misma que lleva todo nuestro entendimiento por cuanto hemos asimilado de la palabra lo que nosotros somos. Lo que nosotros asimilemos de la palabra lo pondremos en práctica y en vida, y esto es renovar nuestra mente.
Si renovamos nuestra mente a través de culturas y civilizaciones y prácticas que decían nuestros ancestros hacían, claro, también nuestros ancestros se comían a sus hijos, podrían decir algunos, pero nuestros ancestros de ninguna manera deben de ser una base por la cual nosotros hemos de fundamentarnos. Yeshua decía que el que no se despoja de padre, madre, no puede entrar en el reino. Hemos de despojarnos aún de la cultura que hemos aceptado y le hemos dicho sí por el simple hecho que viene de los abuelos. Yo no sé quién te justifica, si la sangre del abuelo o la sangre del Mesías. Las escrituras rechazan estas leyes artificiales. Todas estas revelaciones falsas son quitadas por el mismo Adonai. Dicen, no los tomen en cuenta, no añadan, no quiten, no perviertan, no tuerzan la palabra del Eterno Elohim. Es por ello ahí que nosotros debemos de aprender lo siguiente. Cualquier cosa preguntarnos, ¿y dónde está eso en la Escritura? Esa es la primera gran pregunta caraíta, maravillosa. Pero es que tienes que hacer esto. ¿Dónde está esto en la Escritura? Es que las mujeres no pueden usar talit. ¿Dónde manifiesta esto en la Escritura? Pero es que el tefil no debe ir en la mano, debe de ir en el brazo. ¿Dónde manifiesta eso en la Escritura? Dice en la mano, no menciona el brazo. Todo esto debemos entenderlo a la luz de la palabra y fundamentarnos, como lo hacía Mashiach, solamente en la palabra del Eterno Elohim. Esto significa andar en el camino de la vida y no como ciegos que no comprenden cuál es la voluntad de Él. El Rey, quien manifiesta su autoridad, hablándole, diciéndoles hipócritas a aquellos que cambiaron la Torah, invita a todo aquel que quiera estar en su presencia, no estar ni a su derecha ni a su izquierda, sino estar en Él, en su camino, en su verdad y en su palabra. Y el que se une al Señor, un espíritu es con Él. Así es la palabra, así nos manifiesta. ¿Quieres quedarte a la derecha? Adelante, es tu decisión y es tu voluntad. ¿Quieres quedarte en Él? Anda conforme a su palabra, conforme a su voluntad, y no seas echado de su presencia como un hipócrita que solamente es dejado al lado del camino, no en el camino, no en su presencia, no en su espíritu. Estos son desechados como aquellos que no han de facilitar el propósito de Adonai en la humanidad. Si bien Él ha preparado para nosotros algo maravilloso, que seamos llamados a ese pueblo de reyes, sacerdotes y profetas, no es solamente una forma folclórica de decir algo bonito, es una realidad. Podemos llegar a ser reyes, sacerdotes y profetas. Los que están sentados a un lado del camino, abran los ojos y mira que sí hay reyes aquí, hay sacerdotes y hay profetas. Un ciego no distingue a uno del otro, porque solamente se sienta y escucha pasar. Si recibimos de Adonai la vista, podemos percibir que el hermano ha sido tocado por el Eterno y es un vencedor. Y podemos ver, porque nosotros mismos hemos sido tocados, y podemos ver en este

0: La palabra no manifiesta de ningún rey que haya sido ciego, ni de ningún sacerdote, ni de ningún profeta, porque Él viene precisamente a tomar a lo que sirve para su reino. Y aquel que no sirve para su reino es aquel que no es capaz de distinguir a aquel que es ungido y de aquel que solamente está de paso. Por ello, en el propósito de Adonai de purificar a su pueblo, le pide que extermine los ídolos internos que tiene. En algún momento llegué a hablarles acerca de esos ídolos. No podremos eliminarlos si no recibimos la vista de Adonai, y no podremos recibir la vista si no estamos en Él, y si no clamamos, y si no le decimos Yeshua ben David. Si no clamamos, difícilmente tendremos esa vista. Cerca está Yahweh de los que le invocan, de todos los que le invocan con verdad. Uno de los primeros pueblos que dice el Eterno, extermínalo, que no quede ni uno vivo, que sea exterminado de la tierra de Israel, son los amoritas. ¿Qué es un amorita? Amorí es un descendiente de Canaán, significa palabrería y letras. ¿Qué debemos hacer nosotros si estamos conforme a la voluntad de Adonai? Exterminar al amorita. El amorita es el mismo rabanita que entre palabrerías y letras se pierde en aspectos de artilugios y palabrerías. Y me la pasó, dijo papá, y dijo al abuelo, y dijo al bisabuelo, y el bisabuelo lo dijo, y así sucesivamente hasta que llega el mismo Moisés. Qué buen juego del teléfono descompuesto si lo han hecho. Si entre pocos se pervierte tanto, imagínense entre muchos. Por ello, estas palabrerías que los hombres han hablado es una de las primeras que debemos exterminar. En la lista que menciona en Éxodo 34, versículo 11, es el primer pueblo que se debe de exterminar, el amorita. Y si el amorita debe de ser exterminado, debemos nosotros de aprender que no hay amoritas entre nosotros. ¿Cómo vamos a ver al amorita? Lo distinguirás precisamente por cómo vive la Torah. Vive una Torah que no es la que nosotros hemos leído con nuestros ojos. No es la que viene de Adonai. Y esto debe de ser una exhortación para nosotros. ¿Somos amoritas? ¿Llevamos tradiciones de supuestos? ¿O realmente hemos dejado que el Eterno haga en nuestra vida su voluntad? Si nosotros hemos permitido que Él haga en nosotros su voluntad, podemos ver, podemos distinguir, discernir todo esto a través de la palabra. Baruch Hashem Adonai, por cuanto nos ha invitado a tener la vista, no quedándonos a un lado del camino, sino estar en su presencia, caminando en su nombre, de tal manera que seamos plenamente sanados, para ser este pueblo de sacerdotes que reinan, reinamos primeramente sobre esta tierra. Baruch Hashem Adonai, porque nos ha permitido reinar sobre nuestra vida y sobre nuestra carne, de tal manera que seamos santos vencedores para hacer la voluntad que Él ha decretado desde antes de la fundación del mundo. Bendito eres, Rey de Gloria.
1: Bendito eres tú, Adonai.
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